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15: Los atletas guatemaltecos continúan instalándose en la Villa Deportiva de Santo Domingo, donde disputarán los Juegos Centroamericanos y del Caribe 2026. La delegación nacional competirá en 38 disciplinas y buscará mejorar su cosecha de medallas respecto a la edición anterior.
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15: La Copa Mundial entra en una jornada decisiva con nuevos partidos de la ronda de eliminación directa. Destacan los enfrentamientos entre Estados Unidos y Bélgica, además del esperado duelo entre España y Portugal, dos selecciones llamadas a pelear por el campeonato.
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0: Es la hora 21, un minuto.
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0: Es la hora 21, 2 minutos.
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2: Es la hora 21, 31 minutos.
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1: ¿Te has comunicado al celular de Kier White? En este momento no puedo atender tu llamada, así que déjame un corto mensaje y tu número de teléfono. Y tan pronto pueda, te vuelvo a llamar. Gracias.
2: Hola, soy yo. De verdad, te estoy llamando para decir.

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1: Es la hora 21:43.

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5: Es la hora 21:47.

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1: Es la hora 21:52.

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1: Es la hora 22, 10 minutos.
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1: Es la hora 22:44.
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1: Es la hora 22:53 minutos.

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1: ¿Por qué será que los amores prohibidos son más intensos que los permitidos? Te llenan tanto, aunque sea con un poquito, y uno se conforma hasta con el toque de las manos.

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0: Voy a pasármela bien, mis amigos, como si nada, estamos llegando al día martes, ni te cases ni te embarques, con fecha 7 de julio 2026. Buenos días, Rosarito Santa María.
1: Hello, hello, hello. No sé, yo solo sé que no sé nada. Permítame la guitarra, no sé. Buenos días, buenos días, buenos días, buenos días, buenos días, buenos días.

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1: Buenos días, han pasado 9 minutos de las 6 de la mañana. Voy a pasarme, David, la misma historia del día de ayer. El mismo color, el cielo, color gris. A ver qué nos depara este día martes.
2: Yo no te quiero contradecir, Dieguito, pero yo ya estuve en ruta, te puedo decir, no son iguales.
1: No.
2: No.
1: Hoy es martes, hoy, fue el lunes.
2: Hoy da la pauta de que vaya a ser un día, déjalo, es esto de acá, Dieguito. Hoy da la pauta de que vaya a ser un día bastante soleado. Hay mucha neblina, como en los días cuando hay mucho calor.
1: Oh, bueno, hay que aceptar lo que venga y lo que estamos viviendo en el momento. Entonces, mis amigos, hoy estaremos dando la información exacta cómo estará el clima en todo el departamento de Alta Verapaz, que formamos 17 hermosos municipios.
2: Sí, señor. Hasta ese momento contamos con 15 grados centígrados, nuestro cielo nubladito.
1: Sí.
2: Aunque en algunos puntos ya se deja ver el color celeste ya en ruta. Las áreas boscosas pues todavía están así con la neblina bonita. Se ve chilero, como que fue a diciembre. La máxima de temperatura el día de hoy será de 26 grados centígrados, la mínima de 17 en horas de la noche. Recordemos que ayer fue la máxima de 23. Hoy sentiremos más calorcito que el día de ayer. Pronóstico de lluvia como a eso de las 6 de la tarde. Está bastante intensa. ¿Te recuerdas? Bueno, no sé acá. Bien, yo estaba en Cobán cuando empezó a llover fuerte. Ahora bien, en San Pedro Carchá llovió hasta la mera noche, pero sí llovió bastante fuerte. Entonces,

0: Es quizá tu municipio llueve antes, llueve después, pero de que hoy llueve, llueve, llueve.
1: No hay de dónde.
0: No hay de otra.
1: No hay escapatoria. Hoy se va a bañar de gratis.
0: Pero esto sería hasta las 18 horas y entrando en la noche. Para el día de hoy, que amanece a las 5:36 y el atardecer va a llegar a las 6:36.
1: Rosarito, ¿llovió el día de ayer ya cayendo la nochecita en tu municipio, San Pedro Carchá?
0: Lo acabo de decir que sí.
1: Ah, perdón, perdón.
0: ¿Sí? No, ¿por qué no me pones atención, Diego?
1: Te estaba poniendo en prueba a ver qué me decías.
0: Este hombre no me pone atención.
1: ¿Te abrazo?
0: No, ya se me pasó. No. Bueno, el punto está de que hoy lloverá. Chicos, será la misma, por lo mismo de la onda tropical que ingresa a nuestro país. Ahorita va a entrar la número 25.
1: ¿Por dónde va a entrar?
0: El día de mañana. No, va a estar ocupando todo el país, pero principalmente la meseta central, que es Ciudad Capital, y pal norte. O sea, sí nos toca.
1: Aquí es la meseta del norte.
0: Me imagino que sí. Bueno, el punto está de que toda la semana va a estar lloviendo. Mañana va a estar más fuerte la lluvia que el día de hoy, pero hoy va a cobrar intensidad. Tenga mucho cuidado. Mayormente para quienes normalmente su trabajo es en ruta, tienen que conducir de un lugar al otro, tengan mucha precaución.
1: Por favorcito, porque a veces salimos en nuestro vehículo carreteando porque se nos hizo tarde. Una recomendación bastante acertada sería que usted se levante un poco más temprano y así podrá usted hacer lo que debe de hacer sin andar corriendo.
0: Y a la hora de andar en su vehículo, utilice cinturón de seguridad. Si está muy nublado, ponga las luces para que los otros puedan ver su vehículo, porque a veces la visibilidad no lo permite. Y sobre todo, pues sea consciente de que cuando va manejando no debe de ir hablando por teléfono, menos una videollamada, sí. Por el amor de Dios.
1: Y por
0: no
1: favor, a los señores motoristas, con mucho cuidado, recuerden que tiene a una gran familia que lo espera en casa, mamá, hermanos, es decir, sus hijos, su esposa. Entonces,
0: y si no tiene todo eso, pues usted mismo se tiene a usted mismo.
1: Claro.
0: Y el casco va en la cabeza, sí. No en el brazo.
1: Y ni amarrado en la parte de la parrilla de atrás. No, hombre, es que
0: para ni adentro del sillón de la pasola.
1: Sí, es que mira, lamentablemente ya a golpe dado ya no hay quites. Cuando hablemos de un motorista, se derrapa su motocicleta, terminan lastimados, quebrados. Imagínate, hasta la imputación de una pierna, de un brazo.
0: Entonces, y si usted es mototaxi, compre dos cascos, uno para usted y para su futuro pasajero.
1: Sí, porque mira, si a eso se está dedicando a estar a mototaxi, lógicamente debe de quedar un extra por ahí para poder cuidar a la otra persona que siempre lleva en la parte trasera.
0: Música bonita para decir good morning. Se viene Los Ángeles Azules, Cazu y Santa Fe Clan. Tú y tú.

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0: días. Buenos días, buenos días, mi señor. Y me acordé de eso.
1: Matatero, terola, que quería.
0: Todos los juegos que van cambiando conforme el tiempo, ¿verdad?
1: Sí.
0: Qué bueno que ustedes disfruten.
1: Yo hasta de comidita jugaba.
0: Sí, me imagino que, o sea, todos en esta vida, cuando somos peques, tenemos unos juegos que nos han entretenido. Varían dependiendo quién sea la persona.
1: Imagínate,
0: las generaciones son distintas.
1: Yo era el doctor de las muñequitas de mis primas. Iban a ir a visitar al médico y yo era el doctor.
0: Ay, pobrecitos.
1: Sí. Y llevaban sus muñequitas. A veces yo era el que vendía la. Es decir, había mucho más mujeres que varones. Y, por ejemplo, yo era el carnicero y vendía mis pedacitos de carne, ¿verdad? Es decir, nosotros nos las ingeniábamos con la comida.
0: Sí, lo bonito de los niños, una imaginación muy grande la que se tiene.
1: Unas florecitas amarillitas que nacen cabal pegaditas a la tierra, chilitos les decían a nosotros.
0: No.
1: Es decir, nosotros le buscábamos cualquier nombrecito, vendíamos verdura, carne y todo, pero de güiros uno era feliz.
0: Creativo, uno es bastante creativo.
1: Sí.
0: Al igual que uno de adulto, también tiene que ser creativo con sacarle jugo a cada día de los días de nuestra vida. Hay que explorarlos, hay que explotarlos, hay que disfrutarlos. El mañana es incierto y lo único seguro que tenemos es el presente.
1: Bueno, mis amigos, tenemos una reflexión muy linda y hermosa. Como dice Rosario, hay que sacarle el jugo hasta la última gotita. Hay tres cosas en la vida que no debes de perder: tu sonrisa, tu alegría y tu forma de ser. ¡Wow! ¿Rosario?
0: Sí, definitivamente esta frase nos recuerda que las mayores riquezas que puede tener un ser humano no son las cosas materiales, el dinero, las posesiones, eso que se queda cuando tú te vas, sino realmente las cualidades que nacen del corazón. La vida puede presentar momentos bastante difíciles, decepciones o personas que intentan cambiar nuestra esencia, pero nunca, nunca debes de permitir que esas circunstancias apaguen esa sonrisa bonita que tenés, que te roben la alegría, que te hagan olvidar quién eres realmente. Mantén una actitud siempre bien positiva. Ser auténtico, ser original, ayuda a quien tengas que ayudar, pero que sea de corazón, no solo por compromiso. Enfrenta a los desafíos que tiene la vida con fortaleza, con honestidad, con inspirar a los demás, las demás personas que nos rodean. Siempre trata la forma de que tomen ejemplo, pero buen ejemplo. No que seas tú, yo quiero ser igual a él de malandro, no, sino que seas una persona tan buena que todos quieran imitarte.
1: Estos tres ingredientes que todos los seres humanos tenemos: la sonrisa, la alegría y nuestra forma de ser, que sea siempre natural. De verdad, ser una persona, pensemos, amargada, que la esté pasando mal porque tiene un problema, y esos problemas no son para toda la vida, se van a resolver. Uno debe mantener siempre esa actitud de mostrar esa alegría, esa sonrisa, esa forma de ser que todos nosotros los seres humanos tenemos. No debemos de estar enojándonos por cosas que no tienen sentido en la vida. A veces nos enojamos con uno mismo, con el vecino, y son cosas pasajeras que sin lugar a duda en un momento te viene a afectar grandemente. Sé tú tal como eres, original, regala sonrisas, regala tu forma de ser, contagia a los demás que eres una linda y hermosa persona.
0: Imagínate por un momento que hay una persona que pierde su trabajo, que se queda desempleada. En lugar de ponerse triste enojado, decide seguir sonriendo ante las situaciones de la vida.
1: La vida continúa.
0: Mantener una actitud siempre bien positiva, optimista, y tratar con respeto y amabilidad a todos los demás, porque el hecho de que te esté yendo mal no significa que el resto del universo tenga que pagar lo que simplemente era para ti. Esa buena actitud que tú puedes tener ante cualquier situación de la vida abre puertas, abre oportunidades, te da chance de conocer nuevas personas que te van a apoyar a seguir adelante, y con el tiempo vas a conseguir un nuevo trabajo en donde vas a superar al anterior. tu sonrisa, esa cosita bonita que ilumina tu rostro, tu alegría y tu forma de ser fueron tu mayor fortaleza en los momentos críticos. Que esa siempre sea una constante para ti. Por favor, recordá que las dificultades pueden cambiar nuestras circunstancias, pero nunca deben de cambiar nuestra esencia. Quien conserva una sonrisa sincera, bonita, una alegría genuina y un corazón auténtico siempre tendrá la capacidad de volver a empezar de nuevo, a iluminar donde quiera que se encuentre al caminar de su día a día, ¿ok? Así la sonrisa es principal, la alegría, la buena onda. Por ejemplo, cuando estás enfermito, yo sé, se vienen las defensas para abajo, los ánimos también, pero te ves frente al espejo y decís tú, no, yo aquí no me quedo. Si yo me echo a morir, aquí me quedo. Entonces tú mismo te echas porras y salís adelante, pero con fe en Dios y en ti mismo.
1: Así es, Rosarito. De verdad, es tan linda la vida que recuerde que los problemas no son para toda la vida. Todo se resuelve, menos cuando uno tiene que entregar los botines. Y mientras estemos vivitos podemos lograr cosas importantísimas en
0: o
1: la vida.
0: O los tenis o las chanclas, depende que usted ha usado. Sí. Buenos días, 6:30. Sigamos. Somos El Color de la Música. Nos da mucho gusto que ustedes nos acompañen. Recuerden activar el 4096-8574.
1: Sigamos iluminando nuestro camino con buenas actitudes.
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1: Buenos días, 6:39, 6:39. Voy a pasármela bien, sí, mis chicos y chicas. 40968574. Momento de poder saber con qué nos va a sorprender, señor Rosario. Señor, buenos días.
2: Es el otro. Vamos a hablar acerca de las botellas de plástico, Diego.
1: ¿Botellas?
2: De plástico.
1: De plástico.
2: La mayoría de las botellas PET para bebidas están hechas de un plástico llamado PET, un material ligero, resistente y 100% reciclable cuando se desecha correctamente, obviamente. Todo depende, dijo Pepito.
1: ¿A que no lo sabías que una botella plástica puede tardar hasta 450 años en descomponerse en la naturaleza? Por eso es tan importante reciclarlo y no tirarlo en calle, ríos o bosques.
2: Por eso mencionaba que el reciclaje correcto puede hacer que estas sean reutilizables, que se vuelvan a generar o ya sea otras botellas o bien otras cuestiones que sean de plástico. Pero hay que reciclar. Dígase, se va a tirar a la basura donde dice que es para ese tipo de situaciones. No en la calle. En la calle lo único que va a lograr es de que el clima siga así, muy cambiante, que mucho calor, que mucho frío, que mucha lluvia, etcétera, etcétera.
1: Drenajes también que vienen a afectar también por todo eso que uno termina tirando en la calle.
2: Al reciclar una sola botella de plástico se puede ahorrar suficiente energía para mantener encendido un foco LED durante varias horas. Entonces, nos toca a nosotros como gente responsable, pues reciclar.
1: Claro.
2: Muchas botellas recicladas se convierten en nuevas botellas, pero también pueden transformarse en camisetas deportivas, mochilas, alfombras e incluso relleno para almohadas. Increíbles datos, pues sí, puede suceder, pero recicladas correctamente.
1: ¿A que no lo sabías que las botellas plásticas no deben reutilizarse indefinitivamente? Si son de un solo uso, ya que con el desgaste pueden acumular bacterias y deteriorarse con el tiempo.
2: Dígase, por ejemplo, que tú compres una tu botella de agua pura y la utilices una semana, un mes, eso no es correcto, ¿ya? Porque para empezar, muy difícilmente la vas a lavar. Empecemos sí, por el principio. Aunque le estés echando agüita pura, vas a contaminar lo que te estás tomando. Entonces, como que no. Si cada persona reciclara una botella al día, millones de envases dejarían de llegar a los vertederos y se va a reducir considerablemente la contaminación del planeta. Pero todos debemos de hacer conciencia y saber que esto no le va a traer nada bueno a nuestra casa, a nuestra tierra. ¿Qué futuro queremos para las nuevas generaciones, nuestros hijos, nuestros nietos? Queremos que sean felices, pues, que tengan un planeta bonito con árboles, con tierra.
1: Claro,
2: y todo.
1: Tenemos que cuidar nuestro entorno, como lo hemos dicho en un montón de oportunidades. Hay que cuidar nuestro metro cuadrado. Si nosotros lo hacemos, sin lugar a duda, otras personas pueden imitar las cosas buenas que uno hace.

0: Buenos días, 6:45.
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1: Después de la tormenta, sí.

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1: Ay, ay, ay, cómo pasa el tiempo rapidito, rapidito, como dice el Lucero de México. El tiempo pasa y ya no me la sé. Solo ese pedacito.
2: Pues la cosa y lo importante es de que aprovechemos cada instante de vida que Diosito nos regala. Porque pasa una sola vez la vida, muchis, no vengan ustedes después a lamentarse.
1: Y sin repechaje, tú.
2: De no haber hecho o analicen bien lo que van a hacer. Vamos a hablar de cosas del mundo de la farándula. Selena Gómez mostró el deslumbrante vestido que usó en la boda de Taylor Swift. Una de las mejores amigas de infancia de Taylor Swift es Selena Gómez. Estuvieron trabajando en Disney en sus inicios, ambas, las dos chamaquitas niñas, tal vez como de unos sus 8 o 10 años aproximadamente.
1: La cantante optó por lucir un vestido de Oscar de la Renta. Lo pidió arrendado.
2: No, exclusivo diseñado para ella.
1: Un diseño de silueta y columna en tono champán, completamente bordado con pedrería y lentejuelas.
2: Iba bastante guapa la Selena Gómez. El hermosísimo entorno que rodeó a la boda de Taylor Swift y Travis Kelce comienza ya a romperse todo eso que se mantuvo en secreto, al menos entre sus invitados. Y ya han salido a la luz algunos de los looks que lucieron las celebridades, entre ellas, obviamente, la mejor amiga, Selena Gómez, muy cercana a la cantante.
1: Ahora bien, cuando dejan los teléfonos porque no los pueden usar, o sea que sí hay fotografías.
2: No. Selena, no, Selena Gómez lo que hizo fue tomarse fotos previo a irse a la boda con su esposo Benny Blanco. Se tomaron fotografías y ya después de que pasó la fiesta y todo el rollo, ella dijo, este fue el atuendo que usé. Pero dentro de la boda no, únicamente ahí sí había un fotógrafo especial para la boda. Pero de lo contrario, yo considero que no es que te digan dame tu teléfono, sino es aquello de que recuerda que no lo puedes usar y por respeto y por educación tú no lo haces.
1: Sí, pues.
2: Y el teléfono quizá lo tenían siempre con ellos, pero no lo utilizaban, vaya.
1: Sí,
2: y si querían una llamadita, pues iban al baño.
1: Bajo recomendaciones no hay pierde.
2: Sí, Selena Gómez lucía bastante guapa. Recordemos que ella tiene un problema de salud bastante severo que se llama lupus, en donde a veces su cuerpecito se hincha, se desinflama. Entonces a veces uno ve los cambios físicos que ella tiene, no porque coma además, sino es por cuestión de enfermedad. Hoy día está luciendo pues bastante esbelta como en sus inicios, muy sobria, muy elegante, muy bonita, sencilla pero hermosa.
1: Sí,
2: la Selena Gómez. Ella pues decidió ir con un diseño exclusivo hecho a su medida para la gran boda de Taylor Swift.
1: Imagínate, Rosario.
2: Muchas personas asistieron a este gran festejo el pasado 3 de julio, cuando Taylor Swift y Travis Kelce dijeron sí, acepto. Y esto se realizó en el Madison Square Garden y fue un completo rollo para las personas que a veces van de visita para allá y ver que no podían pasar a disfrutar de esa sección turística de Nueva York porque estaba la boda de la Patoja.
1: Pues. El emblemático estadio cambió su apariencia para sellar el amor de los tortolitos con más de 1 millar de invitados que no quisieron perderse esta unión.
2: Y pues esperamos que sea duradera para siempre, que las celebridades que pudieron asistir a esta boda les hayan dado la buena suerte, la buena estrella de unir sus vidas.
1: La buena vibra.
2: Estuvo por ahí la Jennifer López, el Brad Pitt, Tom Hanks, Hugh Grant, Elizabeth Everstein también estuvo por ahí. Ed Sheeran, que iba no muy guapo, pero ahí estaba Sabrina Carpenter. Muchos famosos que nosotros conocemos.
1: Más por ahí, tú.
2: Pero
1: Diego Salvatierre, Rosario Santamaría. Allá estoy.
2: Los videos que circulan en redes sociales no son de la boda original, son hechos con IA. No ha salido ni un solo video que sea original de la fiesta, ya que dicen por ahí que vendieron todos estos la exclusividad a una revista, en donde próximamente de plano vamos a ver todos los detalles de cómo era el vestido, quiénes fueron y bla bla bla bla bla. Sí. Todo lo demás.
1: Ahí sí que le deseamos a esta pareja todo lo mejor, que les vaya muy bien tu ya
2: en una vida matrimonial. Sí. Y que cómo es, y que pronto tenga un chiris, algo así, es una canción. Qué bonito va a ser.
1: 36 años de edad cada uno.
2: Un baby de estos dos va a ser angelical, pienso yo. Qué cosa más hermosa es el amor.
1: De entradita, un varoncito van a tener.
2: Yo digo que gemelos.
1: Ah, de veras.
2: No sé, eso no es cuestión de
1: tal
2: Dios.
1: Tal vez trillizos, tú, uno no sabe.
2: No sabría decir, ignoro, pero lo que sea será bienvenido.
1: Dentro de tu familia, Rosario Santa María, ¿tienen ustedes así familiares gemelos?
2: Gemelos sí, pero trillizos no.
1: No hay gemelos.
2: No, gemelos sí, trillizos no.
1: Ah, trillizos no.
2: No, de ahí. Uno por uno. Mis primeras hermanas fueron gemelas, pero no se lograron, entonces.
1: Ah, bueno.
2: Sí.
1: Nunca me lo habías contado.
2: Pues nunca me lo habías preguntado.
1: Pero vos tenés que descoserte.
2: Oíte, 7:01 a.m. Buenos días.
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0: ven, no lastimes mi corazón. En español, pues. La versión de David Guetta, Annie Marine y Coy Leray. 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
1: Buenos días a los amigos que se han conectado a través de las diferentes plataformas de Stereo Hits 96.7, Oye Radio 92.3. Excelente saludar a Sandy allá en el bello departamento del Petén. Doris Yamalet.
0: No, Janet.
1: Janet Damasco allá en Rashuja. Héctor Pérez en La Tinta. Y los amigos también de Yanari en Tamaú del departamento de Alta Verapaz.
0: Daniel Yant, un abrazo para ti. Gracias por la compañía, por estar siempre fiel a la progra. Ángel, va disfrutando a todo lo que da el volumen del camión escuchando las hits. Gracias, buen viaje.
1: Reviente las bocinas.
0: Bueno, prudentemente, que no lo distraiga. Eddie, ¿cómo estás? Nos estás acompañando esta mañana por la web www.estereohits967.com hasta Honduras. Rocío Medina, buena mañana. Amelia en Tactic.
1: También lo hace Uciel en Colonia, zona 6 de esta ciudad de Cobán. Brandon Morales en Telemann City. Edilna Carolina, acá en la ciudad de Cobán. Y por supuesto lo hace Magali Sierra. Buenos días.
0: Que tengan ustedes un éxito total y rotundo en todo lo que vayan a emprender. Que la pasen bonito. 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
1: Buenos días, 7 de la mañana con 13 minutos. 7 de la mañana con 13 minutos. En voy a pasármela bien, como si nada. Estamos en la fecha 6 de julio de este 2026. Les deseamos todo lo mejor.
2: 7 de julio.
1: 7, es que tenía que decir 6 más 1, 7. Y le deseamos, me estoy quitando el cuentazo, ¿no? Pues le deseamos todo lo mejor a ustedes, amigos, siempre con mucho dinamismo, alegría, y que todo lo que usted tenga planificado el día de hoy, al final digamos, misión cumplida.
2: Efectivamente, vamos a hablar acerca del cerebro humano, Dieguito, en el que no lo sabía.
1: ¿Y todos lo tienen?
2: Sí.
1: No, yo no sabía.
2: Tu cerebro tiene alrededor de 86 mil millones de neuronas. Trabajando las 24 horas del día, no descansan, aunque tú estés durmiendo, siguen trabajando las neuronas. Son 86 mil millones de neuronas. O sea, es un montón.
1: Ay, qué lástima que no es dinero.
2: Aunque representa solo el 2% del peso del cuerpo, consume cerca del 20% del oxígeno y la energía que utilizamos.
1: A que no lo sabías.
2: Es impresionante, pero cuando tú hablas de oxígeno, ¿cómo va a ser eso que le va a entrar aire al cerebro? Va por medio de la sangre. El oxígeno se transmite a todo tu cuerpecito por la sangre. Sí, es nuestra tubería.
1: De PBS. Así es.
2: Oítelo.
1: A que no lo sabías que el cerebro no siente dolor. Por eso algunas cirugías cerebrales pueden realizarse con el paciente despierto.
2: Sí, incluso esto es cuando tienen algunos coágulos de sangre y tienen que tocar lugares bastante importantes, que son los que te dan el movimiento, ya sea de un brazo, del otro, de la pierna, del habla, de la vista, etcétera, etcétera. Entonces hacen estas cirugías con el paciente despierto para que ellos puedan trabajar y darse cuenta si todo está en orden con el paciente.
1: A que no lo sabías que mientras duermes tu cerebro sigue trabajando, organizando recuerdos y eliminando información que no necesita, como quien dice, a resetearlo.
2: Pues sí, mínimo, ¿verdad? Ustedes, aprender algo nuevo fortalece las conexiones entre las neuronas, por eso nunca es tarde para desarrollar nuevas habilidades. Aunque tú tengas la edad que tengas, es necesario que siempre estemos en constante aprendizaje.
1: Bueno, a que no lo sabías que reír, hacer ejercicio y escuchar música ranchera.
2: No, música en general, va muchísimo.
1: No solo de una.
2: No, tú. de todo un poquito.
1: Ayudan a mantener el cerebro activo y saludable con ganas de seguir luchando en la vida.
2: Sí, recomienda que durante horas de la noche tú puedas tener música con mayor suavidad, digamos instrumental o música tranquila, para que tu sueño sea de la misma forma y que puedas encontrar un equilibrio para poder relajarte. Ya, si buscas algo acelerado, pues tal vez sueños locos vas a tener.
1: Bueno, hemos escuchado hasta que no lo sabían. Por la doctora Rosario Santamaría.
2: Neuróloga, por favor. Neuróloga. Lo de los cerebros.
1: Del cerebrito.
2: Sí, por cierto, hay muy pocos neurólogos, muchos solo vienen de visita aquí una vez al
1: de
2: mes.
1: Veras. Desde mañana empiezo a estudiar el cerebro.
2: Primero tenés que ser doctor, ¿va vos?
1: Yo de una vez.
2: No, es que así es. Primero eres médico y tu especialidad ya tú la diriges hacia tu inclinación.
1: Primero mi especialidad, después médico.
2: No. Buenos días, 7:17.
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1: Buenos días, 7 de la mañana con 26 minutos. 7 con 26 minutos en Boya, patadme la piel.
2: Salió tu verdadero yo. Chicos y chicas, vamos a hablar de lo que está de moda, está en tendencia y ni modo. Hay que unirse al hay que subirse al tren, dicen por ahí.
1: Pues sí, vamos tenemos a hablar que estar de, en la jugada, tú.
2: Vamos a hablar acerca de los resultados de los octavos de final que se están realizando. Todavía el día de hoy habrá más de los que pasan a la siguiente ronda, fíjate, que serían ya los cuartos de final. Pero fíjate, hablemos de lo que pasó ayer.
1: Fíjate, Rosario, que sorpresas no se puede decir, que Bélgica, por ejemplo, le encajó 4 goles a Estados Unidos, 4-1. No, esa no es sorpresa, la verdad que Bélgica anda muy bien, tiene muy buenos jugadores, a pesar que la mayoría de jugadores estadounidenses juegan en otras ligas, no lo hacen propiamente en casa.
2: Y también que Estados Unidos es de los más recientes que empezó a involucrarse dentro del fútbol, porque antes ahí, pues que el fútbol americano o el béisbol es lo fuerte.
1: Hoy en día,
2: el básquetbol.
1: Sí, tienes toda la razón. Hoy en día su liga en los Estados Unidos ha ido creciendo de una manera bastante como la espuma, ¿verdad? Hacia arriba, para arriba, para arriba.
2: Hay un detalle.
1: Te puedo decir algo, que Estados Unidos es de los equipos del área de CONCACAF que mejor liga tienen todo.
2: Agregando
1: juntamente con la mexicana
2: a este partido que comenta Dieguito, Estados Unidos-Bélgica, que venció Bélgica 4-1 al final a Estados Unidos. Eliminado. Previo al partido, durante el transcurso del día, Donald Trump específicamente envió un documento de solicitud principalmente al presidente de la FIFA, en donde él solicitaba que diera autorización de que su jugador que tenía una tarjeta roja pudiese jugar.
1: Ah, eso sí no me lo sabía.
2: Ah, pues te cuento.
1: ¿Y al final de cuentas qué pasó?
2: Obviamente Bélgica envía un comunicado diciendo de que si acatan lo que está en la solicitud de Estados Unidos, ellos se van a ir a instancias legales en contra de la FIFA.
1: Mira, tú, yo no tengo, el gobierno no debe meter sus manos ahí, tú. La no, verdad que
2: es apolítico esto, supuestamente, a vos.
1: Sí,
2: no, el punto está que al finalizar la decisión fue no juega y no jugó.
1: Claro, roja tú, olvídate,
2: pues sí,
1: no.
2: Ni modo. ¿Quién lo manda?
1: Tiene que meter ahí, es que ahí mira, con las disculpas del caso, el señor presidente de los Estados Unidos, nada que ver. Es como si viniera la FIFA y se metiera la política del gobernante estadounidense.
2: Claro, pero lo importante de todo esto, de que pudieron jugar tranquilos, Bélgica le superó. Fue juego interesante, creo que ya en los últimos minutos se tornaba un poco aburrido. Creo que solo atacaba Bélgica. Estados Unidos solo estaba ahí defendiendo.
1: Sí, mira.
2: Según mi ignorancia en fútbol, ¿verdad?
1: No, tienes toda la razón. E inclusive en los primeros, desde el pitazo, ya habían pasado 15 a 20 minutos y el equipo de Bélgica estaba sobre Estados Unidos.
2: Sí, anotaron su gol a los 10 minutos, sí, creo, hombre, si no estoy mal.
1: Es decir,
2: excelente, mucha felicidad.
1: Superioridad en muchos aspectos. Otro de los resultados, la verdad que yo ahí te digo que lo veía, el que metiera el golito ganaba. Y casi fue así, con España derrotando a Portugal, se va un jugador como Cristiano Ronaldo, que
2: El R7,
1: lamentablemente para él y para su selección, no pudo en el tiempo que él jugó para la selección portuguesa levantar la Copa de Campeones del Mundo. Yo creo que con eso quedó en deuda Cristiano Ronaldo.
2: Y ya él dio un comunicado.
1: Por la competencia que existen con otros jugadores, en el caso de Lionel Messi, que por lo menos ya le hizo una, ¿verdad, tú?
2: Sí, ahora Cristiano Ronaldo ya salió a hablar, dio entrevista, mandó un comunicado de que él quería llegar a la final, obviamente, como claro, todos. Claro. Al principio llegan con el deseo de levantar la copa, pero él dice de que de esta forma él se despide de los mundiales. Todavía habrán unos 2 años quizá más para mí en cuestión de fútbol, dice Cristiano, pero mundiales ya no más. A ver si no lo convencen después, qué sé yo.
1: Mira, lo podrían llevar a él algo similar lo que pasó con Memo Ochoa, siendo el portero de
2: solo
1: México.
2: Solo de...
1: Es decir...
2: De visitante.
1: Como un visor más...
2: Apoyo moral.
1: Sí, psicológico, ¿verdad tú?
2: Sí, pero saber él
1: la capacidad
2: ya,
1: que tiene Memo.
2: Ronaldo dice, sí, estoy triste, está bastante devastado por el resultado. Le echaron ganas, pero dice él, tuvieron suerte los de España de meter el gol.
1: Pues mira, en el fútbol...
2: ¿Y tú viste el partido?
1: Sí, lo vi.
2: ¿Y estuvo interesante?
1: Claro, claro. Da tristeza, porque igual si España se hubiera ido... Todo un país lo hubiera sentido que es un,
2: igual,
1: es un equipo futbolero, es una nación futbolera, igual que Portugal, pero uno tenía que quedarse y el otro irse.
2: Pues sí,
1: ni modo. En este caso,
2: adiós Portugal.
1: Adiós Portugal.
2: España, y para el día de hoy,
1: Portugal 0. Hoy un platillo, wow.
2: Bueno,
1: ya la ve mi camisa.
2: Que conste que estos dos partidos que se van a llevar a cabo el día de hoy son los últimos de los octavos de final.
1: Salud.
2: Ya posteriormente a eso se estaría viviendo los cuartos de final, que iniciarían a partir del día jueves 9, ¿ok? Pero hoy. El día de hoy ¿quiénes juegan?
1: Bueno, mi equipo. El futuro campeón. Mira, disculpa, desde el inicio.
2: Ayer dijiste que ibas por Portugal y perdió.
1: Nena, permíteme.
2: Por el amor de Dios, decí que va a ganar Egipto.
1: No.
2: Por favor. Va. Es que siempre pierde el que tú
1: decís. Argentina 0. Mira, partidazo a las 10 de la mañana. Hoy tenemos descanso de 10 a 12 horas. Argentina, Egipto.
2: Ya le echó la sal a Egipto.
1: Octavos de final.
2: Digo, a Argentina.
1: Sí.
2: Bueno, Diosito, no oigas ahorita, Dieguito, por favor. Él siempre hace perder a los jugadores.
1: Y no ganó nada. Ah, ayer perdí $20, tú.
2: Fue el hacha.
1: Sí, me va a doler pagar.
2: Me imagino. Sí. A las 14 horas 2 de la tarde estará Colombia contra Suiza. Suiza contra Colombia.
1: Tu propia.
2: Mi casa, ya es mi casa.
1: Ya
2: Suiza.
1: Tu lotecito, tú.
2: Ya me compraron
1: en
2: mi casa.
1: En el cementerio.
2: No, en Suiza.
1: Ah, allá el cementerio general, ya lo conozco.
2: Bueno, pues el día de hoy juega Suiza contra Colombia. Obviamente como latinos queremos que los colombianos sigan viviendo ahí en el mundial, ¿no?
1: Y mira, Rosarito, si te das cuenta, viendo los equipos que ya se fueron un montón de latinos, como europeos también.
2: Sí, pues sí.
1: Y ya solamente vigentes, mira... No va quedando casi naranjas, ¿verdad?
2: Naranjas trancas. Sí. Y ya en los cuartos de final, que es el día jueves, estaría jugando Francia contra Marruecos, España contra Bélgica y suma...
1: Aquí prácticamente, Rosario, con los dos partidos que estamos viendo allá en la parte entre Argentina y Egipto y el otro de
2: Suiza
1: Colombia,
2: contra Colombia.
1: De estos salen dos para jugar acá, mira, con
2: sí,
1: Noruega
2: sí,
1: e Inglaterra.
2: Lo sé.
1: Sí.
2: Y dentro de los cuartos de final ya está establecido que va a jugar Noruega contra Inglaterra. Ese partido no me lo voy a perder.
1: Ah, sí, te invito.
2: El de Noruega contra Inglaterra. No porque me guste el fútbol, sino por otras cosas.
1: Por un chaparrito canchito es de colita.
2: Ay, todos están guapos,
1: qué
2: mucha.
1: Linda la hermana, tú.
2: Es igualita a él. Es
1: no,
2: idéntica.
1: Sí,
2: solo
1: escuchando.
2: Que con unas cositas de más y unas de menos.
1: Sí,
2: pero son idénticas. Te voy a enseñar un video en donde ella se burla de las poses que hace
1: sí,
2: su
1: sí,
2: hermano.
1: Sí, ya lo vi.
2: Idénticos. La mamá solo fue la incubadora, pero son exactos a su papá.
1: Sí.
2: Los hijos son idénticos del papá, impresionantemente.
1: A mí me alegra que tengo un buen cuñado.
2: No creo que ni te voltee a ver.
1: ¿Ah? Como que no, si ya hemos chateado.
2: Bueno, muchachos, entonces hoy, por favor, a echarle ganas a los que ganen, pues que vayan por el equipo que resulte siendo
1: que
2: campeón excelente.
1: Fútbol.
2: Pero si pierde su equipo, vamos, con la moral siempre arriba, nunca pelear, porque eso es de gente que no vale la pena. El que se enoja nunca va a ganar, por favor.
1: A siete da.
2: Sí, les encargo. 7:33. Buenos días.
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1: Hablar de todo un poco de verdad nos cae bastante bien, plática amena, bonita y mencionando obviamente a grandes personalidades mexicanas que tras la derrota de México, pues obvio, están tristes como claro, cualquiera.
2: Toda y, una gran nación.
1: Claro, y en esta, y más de 120 millones de habitantes.
2: Aparte de Dios eso, mío. Rosarito recuerda que eran los anfitriones de.
1: Ya se fueron
2: en
1: los
2: su
1: tres.
2: Casa. Sí, Canadá y en su orden. Tú.
1: Sí, justo.
2: Sí. Pues
1: mira, así la vida, ¿no?
2: Escuchaba a la presidenta de México y lo decía cabalmente y acertado que la mejor participación de México en campeonatos mundiales ha sido esta, llegar
1: hasta más no este. La de su porra. Qué mal apoyo muchos mexicanos e inclusive hubieron fallecidos por los festejos que se salieron de control. Una de las que pues ya dio su opinión por lo mismo de que se le reconoce a alrededor del mundo, Fátima Bosch, la actual Miss Universo, expresa su sentir tras la eliminación de México en este Mundial 2026.
2: Tras la eliminación de la tri, Fátima Bosch utilizó sus redes sociales para compartir un emotivo mensaje dedicado a los jugadores y a millones de aficionados. La eliminación de la selección de México en los
1: octavos de final acá, sí, del Mundial provocó una de las reacciones entre aficionados, figuras públicas y personalidades del espectáculo. Una de las que no tardó en pronunciarse fue Fátima Bosch, actual Miss Universo, quien compartió un sentido mensaje con sus historias de Instagram para reconocer el esfuerzo del equipo nacional.
2: Lejos de centrarse en el resultado, la reina de belleza destacó el orgullo que representa vestir la camiseta de México y agradecido a los futbolistas a haber agradecido por haber luchado hasta el último minuto en una de las competencias más importantes del planeta.
1: Acompañando una fotografía de la selección de México reunida sobre la cancha, la Miss Universo escribió un mensaje cargado de apoyo para los jugadores.
2: Hoy no toca celebrar el resultado, pero sí el corazón con el que esta selección defendió nuestros colores. Perder un partido jamás borra el orgullo de representar a millones de mexicanos. Gracias por luchar hasta el último minuto. Seguiremos soñando con ustedes hoy y siempre, comentó la Miss Universo.
1: Fátima, guapísima esta niña, muy humilde, muy sencilla y siempre obviamente dando su apoyo a la selección mexicana y no solo al deporte mexicano, sino a todas las instancias que tengan que ver con su amado país. Ella obviamente se siente orgullosa de sentir el apoyo de gente que en los momentos complicados, cuando se dio su reinado, que incluso gritaban que había sido fraude, la gente mexicana la acuerpó, le apoyó. Obviamente siempre hay unos que se la pasan criticando, va mucha, pero de eso hay de todo en la vida. Pero fueron más los que le apoyaron y ella a ellos se debe.
2: Mira, en una competencia de belleza, Rosario, ya que tocas el tema, recuerda que no todos le apuntan a solo una. Cada quien tiene su propia reina y la afortunada fue en este momento la actual Miss Universo México.
1: Sí, Fátima, guapa la niña. 7:45, somos el color de la música, de la hits y de la oye.
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1: Es increíble cómo de algo tan bonito que nos tiene que unir, que es el fútbol, surgen historias paralelas a esto que de verdad decís vos, Dios mío, ¿cómo se sacaron eso de la manga? ¿Cómo es posible? Pues resulta que hubo un gesto de parte de Mbappé en contra del portero de Paraguay, ese hombre guapo, ese portero hermoso de Paraguay, que le extendió la mano para decirle felicidades, congratulations, pues. Y vino el Mbappé y como que no te vi, y si te vi ni me acuerdo, o sea, lo ignoró bien feo. Pero para esto salió como a defensa del portero de Paraguay, la senadora de Paraguay. Ella salió a la defensa del portero y ella, supuestamente la senadora paraguaya, amenaza con emprender acciones legales contra Mbappé. Sí, así como lo están escuchando. Y si ustedes no se habían enterado, les voy a comentar cómo está la situación. Tras la respuesta de Kylian Mbappé a sus polémicos comentarios, la senadora Celeste Amarilla le exigió una disculpa y afirmó que el futbolista incurrió en violaciones de género y política. La controversia entre la senadora paraguaya Celeste Amarilla de Bocía y el delantero francés Kylian Mbappé continúa generando reacciones en redes sociales luego del intercambio de declaraciones que surgió tras el partido en el que el futbolista fue señalado por su actitud hacia el arquero paraguayo Orlando Gil, papacito hermoso, guapo, bello. La disculpa escaló cuando la legisladora publicó mensajes con expresiones ofensivas de carácter racista dirigidas al jugador, lo que provocó una contundente respuesta por parte del atacante del Real Madrid. Entre las publicaciones de Amarilla figuraban calificativos como, escuchen ustedes, camerunés colonizado, fingiendo duro ser francés, resentido, rico, nuevo, prepotente y feo. Asimismo escribió, bruto, no aprendió ni a escribir, ni en vez de leche materna, chupaba cocos y lo más instruido que escuchó eran a los chimpancés. Le hubieras mostrado el dedo Orlando Gil, yo lo hago en el Senado y no pasa nada. Fueron algunos de los comentarios que desataron, pues obviamente, una ola de críticas derivado al comentario discriminatorio que tuvo la señora senadora. Mbappé respondió a la senadora de Paraguay y le escribió una cartita. Bueno, Mbappé respondió públicamente a través de sus redes sociales con un mensaje en el que condenó las declaraciones de la senadora. Madame Celeste Amarilla, usted es una mujer despreciable e indigna de su cargo. Usted no representa a Paraguay, ese país que ha sudado pasión y honor a lo largo de toda la competición por su inconsciencia y su racismo sin complejos. El mundo entero ya ha olvidado el recorrido y el esfuerzo histórico que sus jugadores lograron durante esta Copa del Mundo, dejando paso a una dama incompetente que ofrece la peor imagen posible de su país. Nunca permitiré que personas como ella tengan la libertad de propagar su odio y su racismo por todo el mundo. Esto lo escribió el futbolista francés. Lejos de poner fin al conflicto, la senadora volvió a pronunciarse con una extensa publicación en la que aseguró que su desacuerdo es exclusivamente con el jugador y no con Francia. El problema es entre vos y yo, le dijo. Nunca dije nada de Francia. Lo mío es contigo, afirmó. En su mensaje explicó que estudió durante su infancia y adolescencia en un colegio francés. Destacó su admiración por ese país y sostuvo que su molestia surgió por la actitud que, según ella, Mbappé mostró antes, durante y después del encuentro. También reconoció que actuó impulsivamente al publicar los insultos y expresó: me arrepentí de haberte maltratado con los mismos insultos que recibo yo. Me di cuenta que estaba repitiendo patrones que detesto y por eso fue que lo borré. Finalmente, Amarilla exigió que el futbolista también se retracte de las palabras que le dedicó. Ahora exijo que tú también te retractes conmigo y me pidas disculpas, manifestó la legisladora, quien además rechazó haber atacado a Mbappé por motivos de género y aseguró que las expresiones del delantero constituyen violencia de género pura y dura y violencia política contra la mujer. Incluso advirtió que de no recibir una disculpa podría iniciar acciones legales. Mientras tanto, la controversia sigue alimentando el debate público sobre los límites del discurso en redes sociales, el respeto entre figuras públicas y la responsabilidad que conlleva el uso de plataformas digitales. No es nomás de estoy enojada, voy a ir en contra de quien sea, eso no se hace. Así que por el momento estamos al pendiente si la senadora de Paraguay, ella realiza y toma acciones legales en contra de Mbappé.
2: Bueno,
1: así todo, la historia.
2: Todo lo que hay en el entorno del fútbol y se mezcla con lo que es la política también.
1: Bueno, ella salió a defender, según su criterio, al portero guapo, hermoso, bello de Paraguay.
2: Ah, lo estás defendiendo.
1: Pues sí. No. Pero no tengo nada en contra de Mbappé, simplemente no le vi. Es que Gil es el apellido del portero.
2: Gil Santa María.
1: Futuro. Bueno, él extiende su mano y quería darle un apretón de manos al Mbappé, pero él, yo digo que no lo vio, está eufórico celebrando, no lo vio. Entonces la señora esta lo tomó como una ofensa, no solo para el portero, sino para toda la nación.
2: Mira, en varios episodios de diferentes partidos de fútbol han querido tomar la mano de los jugadores, por ejemplo, de el mismo Cristiano. Otras veces no los ven y los niños quedan como quien dice y no me saludó a mí, pero a veces es por lo mismo que tienen en el entorno. Le ha pasado a Messi también, tal vez no lo vio en ese momento, ¿verdad?
1: Es posible, y si él quiso actuar así, ¿para qué te metes a Honduras si estás allá en los Estados Unidos?
2: Pero imagínate hasta dónde quiere llegar esta legisladora.
1: Se dijeron de sus cosas. Tanto ella como él se ofendieron públicamente. Entonces, la historia continúa. Bueno. Y así nos vamos despidiendo, chicos. Ya llegó el final, sí. Wow. Dieguito andaba en la luna. Luna llamando a Dieguito. Ya nos vamos, chicos.
2: Pero lo que pasa es que estaba atendiendo una llamada del jefe a vos. Y contentos, felices, porque hemos llegado al final de este Voy a Pasármela Bien, donde quedaron bien informados de todo lo que tenemos de la farándula, de los que no lo sabían. También dimos a conocer el clima, tantas cosas importantes que damos a conocer en este programa de 120 minutos, que la verdad el tiempo no nos alcanza para poder decir todo lo que uno quisiera, pero tenemos una hoja en blanco que llenarla para el día de mañana.
1: Primero Dios, que así sea. Se les manda un abrazo fuerte, Diosito, Diosito, así apechugador. Que la pasen increíble. Hasta mañana.
2: Chau, chau.

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6: La CDAG refuerza el apoyo al deporte federado. La Confederación Deportiva Autónoma de Guatemala continúa fortaleciendo los programas de ciencias aplicadas al deporte, rehabilitación y atención médica para los atletas federados. Estas acciones buscan mejorar el rendimiento y reducir el riesgo de lesiones en las diferentes disciplinas.
7: ¡Deporte Acción!
6: El mes de julio reúne algunos de los eventos más importantes del calendario mundial. La fase decisiva del Mundial 2026, Wimbledon, el Tour de Francia, el Gran Premio de Gran Bretaña de Fórmula 1, convirtiéndose en uno de los periodos con mayor actividad deportiva del año.
7: ¡Deporte

¿Qué tal? ¿Cómo están? Buenos días, 8 de la mañana con 8 minutos. Las redes sociales inundadas porque perdió a Estados Unidos. Y es que ninguno de los tres anfitriones lograron pasar. Pero por supuesto nosotros seguimos llevándote a ti información sobre el Mundial y que también información que puedes encontrar a través de nuestra cuenta de Twitter. Así que sean bienvenidos, soy Eliun Huila y les acompaño hasta las 12 del mediodía. El 40968574 totalmente disponible para que te puedas comunicar conmigo y juntos hacer la programación de este martesito 6 de julio.

8:11, este tema musical que nos lo interpreta Capó. Y recuerda que hoy es un día donde, según las autoridades, se podrían presentar algunas lluvias en horas de la mañana. Bueno, ¿qué te parece entonces si juntos descubrimos cómo va a ser el pronóstico del tiempo para este día martes? ¿Cómo es el pronóstico del tiempo? Porque creo que es muy importante que en algún momento como nos podamos poner como pilas y por ahí para cualquier situación que se pueda registrar. Y es que para esta semana se esperan bastantes lluvias, especialmente hoy martes y mañana miércoles, con bastante actividad eléctrica, según lo están reportando las autoridades del INSIBUME. Y te comento de que el día de hoy, en horas de la mañana, se espera que el cielo esté así como está ahora, totalmente nublado. Las lluvias se podrían estar registrando en horas de la tarde, con bastante actividad eléctrica en varios puntos del departamento de Alta Verapaz. En horas de la noche se esperan lluvias, pero ya no tan ligeras, y para el día de mañana miércoles se estarían presentando lluvias.

0: Desde muy temprano y durante todo el día, según el pronóstico para el día de mañana, la mínima va a ser de 18 grados y la máxima de 25. Para el día de hoy, la mínima es de 16 y la máxima es de 26 grados centígrados. Para toda esta semana se esperan lluvias, así que tómalo en consideración. Estas podrían estar disminuyendo hasta la próxima semana. Así que ya sabes, para esta semana hay que sacar la sombría, el paraguas y, si no, como dirían por ahí, el nylon.
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0: Esta banda colombiana con su tema ¿Cómo te atreves? Que surgen en el 2011, pero se van al estrellato en el 2015 cuando hacen una colaboración con Paulina Rubio. 8 de la mañana con 23 minutos. Buen provecho para quienes están desayunando a esta hora de la mañana, disfrutando, por supuesto, del color de la música. Tú también puedes sugerir algunos temas musicales a través de nuestro WhatsApp, el 4096-8574. Buenos días.
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1: Muchísimas gracias por seguir con nosotros. 8:39 en toda Guatemala. Nos vamos con Natanael Cano y eso que dice Perlas Negras. Buenos días.

0: 15 minutos para las 9 de la mañana. Peso Pluma con este tema musical, Bruce Way. Sonando este martesito 7 de julio. El tiempo avanza, voy a la pausa, no le cambies.
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0: 8 de la mañana con 53 minutos y ya están preguntando cuáles son los encuentros deportivos para el día de hoy. Pues te comento de que el Mundial 2026 como que se pone más interesante, ¿no? Ustedes con la salida de ayer de Portugal, donde muchos pues le tenían la fe a Cristiano Ronaldo, pero España en el minuto 90 cabal logra pues meter un gol. Este encuentro deportivo en el estadio de Dallas. Y también Estados Unidos el día de ayer que se enfrenta con Bélgica. Muchos criticaron a Bélgica por aparentemente ser una selección no muy conocida. Sin embargo, logra el 4-1 contra Estados Unidos. Y para el día de hoy, la pulga Messi, sí, hoy se enfrenta a partir de las 10 de la mañana Argentina con Egipto en el estadio de Atlanta. Y a partir de las 14 horas se enfrentará a Suiza contra Colombia, otro de los encuentros deportivos también. Una selección, obviamente, dos selecciones latinoamericanas que se estarán enfrentando el día de hoy, pero ahí está uno de los jugadores más también que va a estar la mirada a nivel mundial, Leo Messi. Así que a partir de las 10 de la mañana, ¿y tú a quién le vas?
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Taylor Swift sonando aquí en El Color de la Música. Nos separa únicamente 2 minutos para puntualizar las 9 de la mañana. Y pues hablando un poquito más acerca de ese encuentro deportivo, a partir de las 10 de la mañana, pues el duelo está cerrado ya. Argentina y Egipto se medirán en los octavos de final. El día de hoy, los egipcios llegarán tras vencer en penales a Australia, mientras que los campeones del mundo avanzaron luego de sufrir ustedes un partidazo ante Cabo Verde, que ahí sí que los hizo temblar, diría alguien por ahí. Y es que será un duelo entre la selección liderada por Lionel Messi y la selección comandada por Mohamed. Los argentinos partirán como favoritos, sin embargo, después de lo que se ha visto en este torneo, no se puede descartar a nadie. ¿Y tú a quién le vas? ¿Argentina o le vas a Egipto? ¿Qué te parece si seguimos con más del color de la música? Porque este es el segmento donde tú mandas.

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0: Carla nos ha solicitado el tema musical de BTS, Swim, sonando aquí, o 9 de la mañana con 23 minutos. Buenos días, espero que se la pasen de lo mejor. Y salió el señor Sol, ustedes miren cómo es el clima. Hemos estado fallando en los últimos días, ¿qué nos estará pasando con el clima? Espero que sigan disfrutando, por supuesto, cada momento, disfrutando cada momento. Y por ahí a muchos están reunidos en diferentes puntos ahí para abastecerse y ver el partido entre Argentina y Egipto. Y para quienes no, pues gracias por acompañarse por la frecuencia 96.7.
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Buenas noches a todos. Decidí hoy subir a cantar a estos lugares donde normalmente la gente come y no lo escuchan a uno, pero hay una amiga muy especial que está escuchando esta canción. Amiga, marica, ya.

0: esta va para todas. Demuéstrale que se va a tener que poner más hijo de puta si te quiere volver a ver llorar. Así que, arriba esas copas, salud.
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3: Bueno, gente bonita, me tengo que despedir del segmento de Tú Mandas, pero me quedo con ustedes. Hoy es martes, música del recuerdo en español. Así que, pues, ya sabes, el 409685 disponible para que te puedas comunicar con nosotros.

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13: El fútbol playa sigue en crecimiento. La Liga Nacional de Fútbol Playa continúa impulsando el desarrollo de esta modalidad con competencias y procesos de formación. La federación mantiene el trabajo tanto en la rama masculina como femenina para fortalecer las futuras selecciones nacionales.
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13: El serbio Novak Djokovic continúa demostrando su experiencia sobre el césped londinense y avanzó con autoridad a la siguiente ronda. El 7 veces campeón del torneo mantiene intacto su objetivo de conquistar un nuevo título de Wimbledon y ampliar su legado en el tenis mundial.
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1: De ti, dice Paulina Rubio, de este tema musical, 10 de la mañana con 14 minutos. Espero que te la sigas pasando de lo mejor.

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0: Es momento de hacer una pausa comercial. No le cambien, ya regresamos con más del color de la música. 10 de la mañana con 31 minutos aquí en Hits.
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0: Un clásico de los años 90, precisamente esta canción fue lanzada en el año de 1996 por el cantante italiano que logra introducirse al mundo de Latinoamérica, Neck, con sus temas musicales obviamente en español. 10 de la mañana con 42 minutos, tú también puedes solicitar un tema musical del recuerdo. Recuerda que hoy es martes, música del recuerdo en español.
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1: Dice la mañana con 57 minutos. ¿Qué te parece si conocemos un dato interesante? ¿Qué sucede hoy en la historia? Y te comento de que el día de hoy 7 de julio, es el Día Mundial del Cacao y del Chocolate. Esta fecha fue instaurada en el año 2010 gracias a la iniciativa de la Organización Internacional de Productores de Cacao y la Academia Francesa de los Maestros Chocolateros y Confiteros. Y precisamente la celebración tiene un significado muy especial para la región. Hay que tomar en consideración que el cacao es originario de las selvas tropicales de América y de las culturas mesoamericanas, aunque hay que mencionar que con un profundo arraigo en territorios como el de Guatemala, que fueron las primeras en domesticarlo, consumirlo como bebida ceremonial, y es que antes se le conocía como el chocolate, y usarlo también como moneda, y es que el cacao era la moneda de los ancestros. La efeméride busca honrar las propiedades nutricionales del fruto, reconocer el trabajo de los pequeños agricultores y promover también prácticas de cultivo sostenible. También hay que hacer mención que el 7 de julio existen otras festividades vinculadas a este alimento, el Día Internacional del Chocolate, celebrado también el 13 de septiembre. Esta segunda fecha fue instaurada en 1995 y coincide con el natalicio de Roald Dahl, autor del famoso libro Charlie y la fábrica de chocolate. Pues son los datos que tenemos para el día de hoy. Nosotros de pronto seguimos con más. Nos separan 2 minutos para puntualizar las 11 de la mañana.

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0: Momento de ir a la pausa comercial, 11 de la mañana con 18 minutos. No le cambies al color de la música.
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1: Quiero Ramazzotti con este tema musical, ¿cuánto amor me das? 11 de la mañana con 27 minutos.

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Bueno, gente bonita, llegó el momento de despedirme, pero yo regreso el día de mañana a partir de las 8 de la mañana, así que espero que se la pasen de lo mejor, disfrutando cada momento de la vida. Soy Elion Vila.

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12: La Sub-23 continúa su preparación rumbo a Santo Domingo. La selección Sub-23 de Guatemala iniciará un nuevo microciclo de trabajo del 8 al 12 de julio como parte de su preparación para los Juegos Centroamericanos y del Caribe Santo Domingo 2026. Posteriormente viajará a Estados Unidos para disputar 3 partidos amistosos internacionales, fundamentales para llegar con ritmo de competencia al torneo regional. Silverstone deja el campeonato al rojo vivo. Tras el Gran Premio de Gran Bretaña disputado el fin de semana en Silverstone, la lucha por el campeonato mundial de Fórmula 1 se mantiene muy cerrada. Los equipos ya comienzan a preparar la siguiente cita del calendario, conscientes de que cada punto puede ser decisivo en la pelea por el título.

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1: Muy buenas tardes, bienvenidos a la primera emisión de Noti Noticias, las noticias que marcan el acontecer regional, nacional e internacional. Llegamos a ustedes con la fuerza de tres potentes medios de comunicación: para Petén a través de Sabana Estéreo en el 100.1, para el departamento de Baja Verapaz a través de Salamá Estéreo en el 91.5 y en la región de Alta Verapaz a través del 96.7 de Estéreo Hits. Les recordamos que también puede seguirnos en línea a través del www.stereohits967.com y en Facebook a través de nuestra plataforma digital. Búsquenos como Noti Noticias. Iniciamos presentándole los titulares para la presente emisión.
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2: Colisión frontal de motocicletas, decimos, en Cubulco, Baja Verapaz, deja 4 heridos y enciende críticas por falta de auxilio.
1: Capturan en Petén a padre Ávalos por estafa con terrenos vecinos, exigen transparencia judicial.
2: Juristas cuestionan continuidad de Walter Mazariegos en la USAC y piden prerrevalencia en la Constitución.
1: Argentina sufre, pero vence a Egipto y avanza a cuartos de final en el Mundial 2026.
2: Esta y otras noticias a través de la primera emisión de Noti Noticias por las estaciones que conforman Corporación Radial de Norte para este día martes 7 de julio de este año 2026. Bienvenidos.

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1: Iniciamos con el contenido de la información. Incendio destruye cuarto de secado. El día de ayer los bomberos municipales departamentales del municipio de Senaú informaron sobre un incendio estructural registrado en la comunidad de Setzimaj, en la jurisdicción del municipio de Senaú, en el departamento de Alta Verapaz. Elementos a través de su unidad RD-112 se desplazaron al lugar para realizar las labores de control y liquidación del fuego. Debido a la escasez del agua en el sector, se contó con el apoyo de los residentes de la localidad y de un cisterna de la municipalidad para sofocar las llamas.
2: De acuerdo con las declaraciones del propietario del inmueble, identificado como Alejandro Choc, de 62 años de edad, el fuego se originó por un descuido durante el proceso de secado de mazorcas. El reporte de los cuerpos de socorro indica que no se registraron personas lesionadas a causa de este incidente. Sin embargo, las pérdidas materiales se estiman en un aproximado de 25,000 quetzales debido a que el incendio consumió en su totalidad el cuarto de secado, que contenía más de 30 costales de mazorca, así como utensilios de cocina, mobiliario y otros enseres domésticos.
1: Ante la ocurrencia de siniestros en áreas de almacenamiento y procesamiento de granos, se recomienda mantener una vigilancia constante durante los procesos de secado que involucren fuego a altas temperaturas. Asimismo, se aconseja contar con accesos despejados a fuentes de agua o mantener extintores accesibles en los inmuebles para controlar los principios de los conatos de incendios y evitar las pérdidas de bienes materiales.
2: Amigos, a nivel nacional, estamos en la 1:09 p.m. a través de la primera emisión de Noti Noticias. Percance vial deja daños materiales. El día de ayer se informó sobre un accidente de tránsito registrado en la concurrida calzada Romeo Lucas García, esto en Cobán. En la cabecera departamental, el incidente vial se produjo durante las horas de la noche bajo condiciones de asfalto mojado debido a la lluvia, lo que complicó temporalmente la circulación de esta importante arteria urbana. En el hecho, se vieron involucrados una camioneta tipo agrícola de color gris y una motocicleta.
1: Según los reportes de conductores que transitaban por el sector, ambos vehículos colisionaron de forma lateral, provocando que la motocicleta quedara atrapada debajo de la parte frontal del automotor de mayor tamaño. Debido a la posición en que quedaron las unidades sobre el carril, se generó un fuerte congestionamiento y largas filas de vehículos en la zona, lo que requirió la intervención de elementos encargados del ordenamiento vial para regular el tráfico. Tras una revisión en el lugar, se confirmó que ninguno de los involucrados sufrió lesiones corporales, por lo que el percance dejó como saldo únicamente daños materiales y, pues, el susto en los tripulantes.
2: Seguimos con más información. Colisión frontal de motocicletas. Este día se informó sobre un grave siniestro vial ocurrido en la recta del Llano El Pino, en la ruta que conduce hacia el municipio de Rabinal, dentro de la jurisdicción de Cubulco, Baja Verapaz. En el lugar, dos motocicletas colisionaron de frente de forma frontal. Debido a la fuerza del impacto, las estructuras de los vehículos de dos

0: respetan los carriles asignados ni cuentan con la documentación reglamentaria o dispositivos, decimos, básicos de seguridad como el casco de protección. Asimismo, miembros de la comunidad expresaron su preocupación y rechazo ante la conducta de algunos testigos presenciales, quienes priorizaron la grabación de contenido digital con sus teléfonos móviles antes de brindar auxilio inmediato a las personas heridas tendidas en la cinta asfáltica.
1: Seguimos con más información a través de Noti Noticias. El profesor Jorge Alberto Cheng Pao explica que se realizará el tercer evento en las instalaciones del Instituto Emilio Rosales Ponce, una actividad internacional que integra ciencia, tecnología, ingeniería, arte, matemáticas y humanidades.
2: La verdad, aquí muy contentos y emocionados, gracias a Dios, a las autoridades, al director, a los compañeros que han creído y han desarrollado esta actividad que se lleva a cabo a nivel internacional, como lo es el STEAM, que abarca lo que es la ciencia, la tecnología, la ingeniería, el emprendimiento, el arte, la matemática, con el agregado de las humanidades, que no es más que abarcar todas las áreas del currículo nacional base. La principal característica es salir del aprendizaje, de la teoría, de las aulas, y llevarlo a otra dimensión, como el aprender haciendo, donde los estudiantes manifiestan sus habilidades motoras, psicomotrices, creativas, donde ponen de manifiesto principalmente la resiliencia, la comunicación, el emprendimiento, la creatividad, las interdisciplinarias actividades que hay en todos los ámbitos. Y la verdad, pues aquí estamos ahorita en la organización ya final para el día de mañana. La verdad, estamos muy contentos porque los jóvenes demuestran sorprendentemente las habilidades que tienen anticipadamente, porque eso pues lo vienen trayendo desde el hogar, con la ayuda de todos los docentes y también nosotros poniendo nuestro granito de arena. La educación ha evolucionado y hoy por hoy, en pleno siglo XXI, la educación ya no debe ser pasiva, la educación debe ser puesto de manifiesto en donde los estudiantes promueva sus conocimientos de tal manera que manifieste sus habilidades. Desde la misma escuela preprimaria, donde el niño aprende a través de sus habilidades psicomotrices, habilidades intelectuales, y que poco a poco los va desarrollando. Entonces acá ya de manera progresiva ya pone de manifiesto ya habilidades un poquito más progresivas en el nivel en que ya están. Y es así como vamos incrementando, y es aquí donde se fortalece, es el nivel básico, enlaza el nivel primario, fortalece el nivel básico y prepara justamente la base final para la educación ya diversificada y superior.
1: Amigos, a nivel nacional, estamos en la 1:15, momento de irnos al primer contacto con nuestros patrocinadores para luego retornar con información de interés a través de Noti Noticias. Ya volvemos con más.

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1: Estamos de vuelta con más información a través de Noti Noticias, capturado por estafa. El día de ayer, la comisaría 62 de la Policía Nacional Civil reportó la captura de un hombre de 51 años de edad en el departamento de Petén. La acción se ejecutó durante un recorrido de seguridad ciudadana frente a la subestación policial de Santa Elena, en el municipio de Flores. Al identificarlo y verificar sus datos en el sistema policial, se estableció que tenía una orden de captura vigente por el delito de casos especiales de estafa emitida el 18 de junio del año 2026. Tras su aprehensión, fue puesto a disposición del órgano jurisdiccional competente para solventar su situación legal.
2: A raíz de la difusión de este arresto, diversos sectores de la población de Petén manifestaron, una profunda indignación debido a que las autoridades omitieron el nombre y el rostro del capturado en los reportes preliminares. Miembros de la comunidad señalaron de forma directa que el detenido presuntamente responde al nombre de Reyes Mendoza Ábalos, conocido en la región como el Padre Ábalos, un individuo que, según los afectados, utilizaba una supuesta investidura religiosa y vestimenta eclesiástica para ganarse la confianza de sus víctimas.
1: Vecinos de la localidad, como San José, la pista de la pólvora, e incluso con antecedentes comentados en Cobán, denunciaron que el sujeto operaba mediante engaños vinculados a trámites de terrenos, escrituras falsas y supuestas liberaciones de fondos bancarios, logrando que familias de escasos recursos contrajeran deudas o perdieran sus propiedades. Los ciudadanos exigen total transparencia a los jueces del órgano jurisdiccional para evitar que el caso quede en la impunidad mediante acuerdos económicos.
2: Se recomienda a la población en general extremar las medidas de seguridad al momento de realizar transacciones financieras, compraventa de bienes inmuebles o préstamos de dinero en efectivo. Es indispensable exigir la asesoría de un profesional del derecho debidamente colegiado y verificar la autenticidad de las escrituras ante el Registro General de la Propiedad. Asimismo, se insta a cualquier persona que haya sido afectada por esta escritura o por modalidad de engaño o presentarse ante el Ministerio Público para interponer o ratificarse su denuncia penal.
1: Trece horas con 19 minutos. Continuamos con más información. Persona aprehendida por portación ilegal. El día de ayer, la Subdirección General de Análisis de Información Antinarcótica de la Policía Nacional Civil informó sobre la captura de una persona de sexo masculino en el departamento de Petén, vinculada al delito de portación ilegal de arma de fuego. El despliegue de seguridad se llevó a cabo en el barrio Santa Fe, ubicado en la jurisdicción del municipio de Poptún, donde los elementos policiales realizaban operativos de control y registro ciudadano en la vía pública.
2: Al momento de interceptar al individuo, al realizarle la inspección correspondiente, los agentes antinarcóticos constataron que portaba un arma de fuego sin la documentación ni la licencia respectiva extendida por la Dirección General de Control de Armas y Municiones. De acuerdo con el informe oficial de la institución, en el lugar se incautó como evidencia 1, arma de fuego, un cargador también conocido como tolva y 14 municiones útiles.
1: El detenido fue conducido de forma inmediata hacia las instalaciones del juzgado de paz local para quedar a disposición del juez competente y solventar su situación jurídica, mientras que el armamento decomisado fue embalado para su posterior traslado y análisis.
2: Estamos a la 1:20 p.m. Capturan a 5 personas e incautan armas. Este día, la Policía Nacional Civil informó sobre la captura de 5 personas, entre ellas un menor de edad, en un operativo realizado por el equipo especial del Grupo de Reacción Inmediata Lobos en el centro de Puerto Barrios Izabal. La acción policial se llevó a cabo en seguimiento a un ataque armado registrado previamente en la zona céntrica del municipio, lo que permitió la localización y neutralización de los presuntos implicados.
1: Durante las inspecciones en el lugar de las aprehensiones, las fuerzas de seguridad incautaron un lote de armas de fuego y otros indicios. En la verificación de los elementos decomisados se constató la presencia de 4 armas cortas de tipo pistola, un arma larga con sus respectivos cargadores, diversos cartuchos útiles y una placa de circulación para motocicleta con el registro M390KCC. De acuerdo con la información policial, se realizaba un seguimiento a estas personas por presunta vinculación con otros ataques armados en el departamento de Izabal. El argumento será trasladado al Instituto Nacional de Ciencias Forenses para que los análisis balísticos correspondan, mientras que los cartuchos y los capturados serán puestos a disposición del juez competente para resolver su situación legal.
2: Más información a través de Noti Noticias. Marcela Leal le informa que la casa materna inaugurada en el mes de abril en alianza con el Hospital Regional de Cobán en el departamento de Alta Verapaz del Distrito de Salud y la Instancia de Salud por la Mujer ha superado sus metas de atención.
3: El 28 de abril, bueno, y se realizó la inauguración y se hizo una alianza con el Hospital Regional de Cobán, el ADRIS y el Ministerio de Salud y la Instancia de Salud por la Mujer. Pues gracias a Dios nos ha ido muy bien. Hemos tenido a 24 pacientes el mes de junio, provenientes de, la mayoría es de Carchá. Tuvimos a dos pacientes de Tactí, a tres de Cobán y a una de Lanquín. Todo ha mejorado. La meta que teníamos era como de 15 pacientes del mes, pero mire, sobrepasamos, gracias a Dios, y eso nos ha ayudado a prevenir la muerte materna. Tenemos una excelente comunicación con el hospital, ya que ellos hacen la referencia hacia casa materna. Pues las pacientes, gracias a Dios, se sienten como en casa, se van felices. El trato que les brindamos acá de parte de la enfermera de turno, que le evalúa constantemente a cada media hora o dependiendo de las indicaciones del médico. Gracias a Dios, pues hemos tenido apoyo de donaciones para ir con cosas que nos faltan, pero poco a poco vamos. Ahorita este mes de julio llevamos ya a 4 pacientes. De hecho, ingresó una, que es de aquí de Cobán. Hace como media hora se refirió otra al hospital, que viene de Lanquín. Ya la ingresaron y está como... la van a operar, cesárea. La paciente nos pidió de favor si la podíamos recibir nuevamente, ya que como es de Lanquín, el retorno hacia allá es más largo. Llega a Lanquín y dice que 2 horas más para poder llegar a su comunidad. Entonces tenemos esa accesibilidad con las pacientes.
4: Del posparto.
3: Del posparto.
1: Trece horas con 25 minutos, continuamos con más información, ejecutan diligencias de allanamiento. Este día se registró un importante despliegue policial que causó expectativa entre los habitantes de la zona 6 del municipio de San Cristóbal en el departamento de Alta Verapaz. Elementos de la Policía Nacional Civil, adscritos a la Subdirección General de Análisis de Información Antinarcótica, se movilizaron desde tempranas horas para ejecutar al menos 2 órdenes de allanamiento, inspección y registro en inmuebles residenciales ubicados en el Petencito de San Cristóbal. Las unidades policiales junto a fiscales del Ministerio Público mantienen acordonados los accesos a la vivienda intervenida para resguardar el perímetro mientras se realiza las inspecciones permitidas en los interiores. Debido a que las diligencias se encuentran en su fase de desarrollo, las autoridades competentes aún mantienen bajo reserva los motivos específicos del operativo, así como la confirmación de posibles órdenes de captura o la incautación de objetos ilícitos en el sector.
2: Ante la fuerte presencia de las fuerzas de seguridad, diversos sectores de la población de San Cristóbal Alta Verapaz manifestaron que este tipo de intervenciones judiciales eran necesarias y urgentes en la localidad. Vecinos del área señalaron de forma anónima que el temor es constante al transitar por ciertos puntos de la referida localidad, principalmente en la colonia, debido al aparente incremento de actividades al margen de la ley.
1: Asimismo, algunos pobladores manifestaron su inconformidad con el actuar de los consejos comunitarios de desarrollo, argumentando una presunta falta de iniciativa o silencio organizado frente a las denuncias de inseguridad que afectan directamente la tranquilidad del vecindario.
2: Tenemos más información en el plano departamental. Túmulos provocan retrasos. Este día se informó sobre una situación que afecta directamente la fluidez de tránsito vehicular en la franja transversal del norte. De acuerdo con reportes emitidos por transportistas y usuarios de la ruta, se dio a conocer la instalación de más de 10 nuevos túmulos en el sector conocido como Cruce El Pato. Esta medida incrementa considerablemente los tiempos de viaje. Se indicó que los conductores que habitualmente tardaban 2 horas para llegar al municipio de Rash Ruja, Alta Verapaz, ahora deben añadir al menos media hora más a su trayecto debido a las constantes paradas obligatorias.
1: A nivel regional se informó que la proliferación de estos reductores de velocidad sigue en aumento, estimándose que en el tramo completo que conduce desde el departamento de Petén hacia la cabecera departamental de Alta Verapaz, existen ya un mínimo de 300 túmulos en las alertas compartidas por los automovilistas. Se constató que de manera provisional se han colocado obstáculos sobre el asfalto, tales como piedras de gran tamaño, ramas de árboles, llantas usadas e incluso señales de tránsito derribadas. Elementos de los mismos lugareños utilizan para señalizar la construcción de recientes túmulos de estructuras que se han realizado sobre la cinta asfáltica y obligar a los vehículos a detenerse por completo.
2: La colocación de estas estructuras elevadas ha desatado un fuerte descontento y debate entre los ciudadanos. Por un lado, conductores y transportistas manifestaron su rechazo argumentando que las autoridades competentes no ejercen ningún control y que los túmulos están prohibidos por la ley, salvo en puntos estratégicos y regulados como escuelas u hospitales. Denunciaron que estas estructuras son exageradamente altas comparándolas con pequeños volcanes que dañan los vehículos bajos, deterioran el asfalto y generan pequeñas colas al punto de que algunos automovilistas ya prefieren desviarse por rutas alternas como la vía por cadenas.
1: En contraste, un sector de la población defendió la medida argumentando un enfoque de prevención, señalando que los túmulos salvan vidas y obligan a los conductores a respetar los límites de velocidad para proteger a las familias que residen a la orilla de la carretera. En resumen, falta de educación vial en las carreteras.
2: Estamos en la 1:29 p.m, incautación de 2 escopetas. Este día la comisaría 62 de la Policía Nacional Civil de Petén emitió un reporte oficial sobre un operativo de seguridad realizado en el municipio de San Benito, el cual dejó como resultado la captura de 2 hombres por portación ilegal de arma de fuego y el decomiso de 2 escopetas calibre 12, así como 10 cartuchos útiles debido a que no contaban con la licencia de portación emitida por la Dirección General de Control de Armas y Municiones.
1: De manera extraoficial se informó que los detenidos fueron identificados como Daniel, de 38 años de edad, y José, de 30, quienes fueron interceptados en el kilómetro 4 de la ruta hacia el kilómetro 8 en la referida localidad cuando se movilizaban a bordo de bicicletas. Según se dio a conocer, los individuos refirieron y trabajar a una empresa de seguridad privada. Sin embargo, al no presentar la documentación física respectiva que respalda la tenencia y portación del equipo, fueron puestos a disposición del juzgado competente junto con el armamento incautado.
2: La difusión de este hecho generó opiniones encontradas entre la población de la localidad. Por un lado, algunos ciudadanos señalaron la irresponsabilidad directa de las empresas de seguridad privada, indicando que es una práctica común que estas entidades envíen a sus elementos a cubrir rutas comerciales sin dotarlos de la documentación legal y solvente que exigen las autoridades. Por otro lado, un sector de los pobladores manifestó su inconformidad con el actuar de los agentes, argumentando que los detenidos son guardias dedicados a custodia de camiones repartidores de productos de consumo y, sobre todo, acusaron a los elementos policiales de la subestación de Santa Elena de perjudicar a personas trabajadoras en lugar de enfocar los esfuerzos operativos en perseguir a la delincuencia común.
1: Se hace un llamado a los comercios, empresas y contratistas de servicios de seguridad privada a verificar rigurosamente que el personal asignado a la custodia de bienes cuente con sus respectivas credenciales y permisos de la Dirección General de Control de Armas y Municiones vigentes en el físico. Esta previsión evita contratiempos legales para los trabajadores y asegura que las funciones de protección comercial se desarrollen bajo el estricto marco de la legalidad. Con esta información hacemos una nueva pausa comercial. Enseguida retornamos con más información.

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2: Estamos de vuelta con más información a través de Noti Noticias. En el hospital de Cobán Alta Verapaz se desarrolla con éxito la residencia de medicina interna, que ya cumple su tercer año y cuenta con médicos residentes bajo la coordinación, decimos, del doctor Carlos Mayén.
3: La verdad que estamos muy contentos. Hace 3 años nosotros comenzamos con este sueño. Nos costó un poco, lo quisimos hacer de la mejor manera, comenzar con la residencia de medicina interna. Este es nuestro tercer año. La verdad, muy contentos. Los compañeros residentes organizaron ellos el congreso con una muy buena participación de médicos, estudiantes, especialistas, y tenemos la visita casi que voluntaria de varios especialistas en varias ramas de la medicina interna. Y la verdad que estamos muy contentos, está manejándose un nivel bastante alto de contenido académico, y la verdad que pues se ha ido cumpliendo el sueño de tener algo pues que la población de Cobán merece y que se necesitaba en Cobán, que es una área de medicina interna. Y la verdad, desde ya queremos hacer la invitación a los médicos graduados a que se unan al departamento en cuanto a la oposición para realizar estudios de posgrado en el departamento como medicina interna, que es avalado por la Universidad de San Carlos de Guatemala. Ahorita pues están 10 médicos residentes ahorita trabajando con nosotros y también pues con el coordinador del posgrado, que es el doctor Carlos Mayén, que es quien ha estado dirigiendo a los residentes. Lo voy a pasar con él.
4: Posgrado de medicina interna que tenemos en el hospital es avalado por la Universidad de San Carlos de Guatemala. El proceso de oposición ya inició, ya pueden ustedes abocarse a las páginas oficiales de la Universidad de San Carlos de Guatemala, donde está el proceso de papelería, donde ustedes pueden indicar pues que quieren iniciar el proceso de residencia médica. El proceso pues es un proceso un poquito largo, incluye exámenes, incluye entrevistas, pero al final hacemos una escogencia nosotros después de la entrevista, y pues están todos bienvenidos a participar. Es un programa que ya llevamos unos años, es un programa bastante bonito. No solo son rotaciones en el hospital que hacemos, también procuramos que salgan a otros hospitales, hacen rotaciones en el hospital Roosevelt, cardiología, neumología, infectología, cuidado crítico de adulto. Hacen rotaciones en el Hospital San Juan de Dios, hematología, intervencionismo cardíaco, nefrología. Los invitamos, es un programa que ha ido creciendo poco a poco con la ayuda de varios médicos, con la ayuda de varios especialistas.
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5: 13:36 y ahora vamos a platicarles sobre la polémica en el atletismo guatemalteco por exclusión de marchista. La designación de la delegación guatemalteca para los Juegos Centroamericanos y del Caribe 2026, que se celebrará en República Dominicana, generó inconformidad entre deportistas. En una citación de la Comisión Legislativa de Deportes, el marchista Hamilton Edgar Gudiel Bou-Yog, medallista de oro en los 21 kilómetros, según la Confederación Deportiva Autónoma de Guatemala, denunció anomalías en el proceso de selección, señalando que no se validaron sus resultados en pista y que la Federación Nacional de Atletismo, decimos, solicitó certificación en otros atletas, dejando fuera a el atleta de la lista.
2: Siempre respecto a esta nota, el entrenador Josué de León agregó que la federación incluye o incluyó, decimos, el listado a competidores que operaron o ocuparon el primer lugar y cuarto lugar en el campeonato de marcha, dejando fuera al segundo y tercero. Incluso uno de los seleccionados abandonó la competencia y otro fue descalificado, pero aún así fueron enviados a representar al país en Perú. De León denunció además presiones contra atletas como la pérdida de becas y falta de apoyo en competencias, lo que afectó su preparación para enfrentar rivales de alto nivel en la región.
5: En entrevista, Bou relató que se enteró de su exclusión ya estando en la capital, pese a que inicialmente le habían confirmado su participación. Era una emoción estar en el Centroamericano del Caribe, pero ya la mera hora me dijeron que no estaba. Fue un bajón para mi vida, porque vengo entrenando día tras día y estaba motivado, expresó el atleta, y explicó que sus entrenamientos los realiza bajo la guía del entrenador José Luis Núñez, en el estadio Verapaz José Ángel Rossi y en una ruta de municipios como Chamelco y Cachá, donde se prepara con disciplina para alcanzar su próximo nivel competitivo.
2: El atleta Pau subrayó que la falta de comunicación y claridad en los criterios de selección afectó directamente sus aspiraciones de representar a Guatemala en República Dominicana. Entrenaba motivado y después de decirme que ya no estoy, me vino bien el trabajo, dijo en referencia al impacto emocional y deportivo que le generó la decisión. Sus declaraciones refuerzan las denuncias de irregularidades en la designación de atletas, donde se cuestiona la transparencia de los procesos y el manejo de recursos en el deporte nacional.
5: Y siempre relacionado a este mismo tema, el talento no debe depender del lugar donde se entrena. El caso del marchista cubanero Hamilton Edgar Gudiel Pou Yoj vuelve a poner sobre la mesa una realidad que el deporte guatemalteco arrastra desde hace muchos años. Numerosos atletas del interior del país, especialmente de disciplinas como la marcha atlética y las pruebas de velocidad, consideran que para recibir mayor respaldo deben trasladarse a la ciudad de Guatemala, aun cuando cuentan con entrenadores capacitados en sus departamentos. Esta situación representa un enorme sacrificio. Muchos de estos jóvenes estudian en las universidades de sus lugares de origen y abandonan sus estudios para vivir en la capital. No siempre es una opción. A ello se suma que una beca cercana a los 1.200 quetzales mensuales difícilmente cubre una alimentación adecuada, hospedaje, transporte y las necesidades propias de un atleta de alto rendimiento. Guatemala necesita descentralizar el desarrollo deportivo. Los departamentos cuentan con talento, entrenadores comprometidos y escenarios que pueden fortalecer el alto rendimiento. Lo que hace falta es igualdad de oportunidades, criterios transparentes en la selección de los atletas y una inversión que priorice a quienes entrenan y compiten antes que la burocracia deportiva. El uniforme de Guatemala debe ganárselo el atleta por sus resultados, su disciplina y su esfuerzo, sin importar si entrena en Cobán, Quetzaltenango, Petén, Escuintla o en la ciudad capital. El deporte nacional crecerá verdaderamente cuando el talento sea el único requisito para representar con orgullo a nuestro país.
2: Tenemos más información a través de Noti Noticias en el plano internacional. En el deporte, Carlo Ancelotti inicia una nueva etapa al frente de Brasil. El reconocido entrenador italiano Carlo Ancelotti comenzó oficialmente su etapa como director técnico de la selección de Brasil con la mira puesta en la Copa Mundial. El estratega aseguró sentirse motivado por dirigir a una de las selecciones con mayor historia en el fútbol internacional y destacó el talento de los jugadores brasileños. Ancelotti afirma que buscará consolidar un equipo competitivo, recuperar el protagonismo del pentacampeón mundial y construir un proyecto sólido que devuelva la ilusión a miles de aficionados brasileños.
5: Bueno, y Argentina sigue soñando en el Mundial. La selección albiceleste protagonizó un vibrante encuentro de octavos de final al imponerse 3-2 a Egipto en un partido cargado de emociones y alternativas en el marcador. El conjunto africano ofreció una férrea resistencia y obligó a los argentinos a exigirse al máximo durante los 90 minutos, demostrando por qué fue una de las revelaciones del campeonato. Cuando el partido parecía inclinarse hacia un desenlace incierto, Argentina sacó a relucir su jerarquía, experiencia y capacidad ofensiva para marcar la diferencia y asegurar el boleto a los cuartos de final. Egipto, por su parte, se despide del torneo con la frente en alto, dejando una imagen de entrega, disciplina y fútbol competitivo que fue reconocido por la afición. Con este sufrido pero valioso triunfo del 3-2, Argentina mantiene intacto su objetivo de conquistar el título mundial y ahora espera a su próximo rival con la confianza fortalecida tras superar una de las pruebas más exigentes del torneo.
2: Seguimos con más información siempre respecto a la Copa del Mundo. Colombia y Suiza buscarán pase a cuartos. Este martes las selecciones de Colombia y Suiza se enfrentarán en los octavos de final del Mundial 2026 en Canadá. El partido iniciará a las 14 horas hora de Guatemala y definirá quién avanza a los cuartos de final. Colombia llega liderada por Luis Díaz y James Rodríguez tras vencer 1-0 a Ghana en la fase anterior. Suiza, por su parte, alcanzó los octavos de final por cuarta Copa del Mundo consecutiva, luego de imponerse 2-0 a Argelia. Este será el segundo enfrentamiento mundialista entre ambas selecciones. El primero ocurrió en Estados Unidos en el año de 1994 con victoria de 2-0 para los cafetaleros. La expectativa es alta, pues el ganador se quedará con un boleto a los cuartos de final y seguirá en la lucha por la gloria mundialista.
5: Trece horas con 44 minutos, el analista climático Cleofas Culajay del Instituto Nacional de Sismología, Vulcanología, Meteorología e Hidrología nos brinda la información climática para este día a nivel nacional.
6: Desde el Centro de Monitoreo les presentamos las condiciones atmosféricas para este día martes 7 de julio de 2026. Como podemos observar en el siguiente mapa, se tiene el acercamiento de una onda del este. Dicho sistema ingresaría humedad al territorio nacional. En cuanto al pronóstico de lluvia, para este día se espera que se presenten lluvias acompañadas de actividad eléctrica sobre las regiones de Caribe, Franja Transversal del Norte, Occidente, Boca Costa y Sur del Altiplano Central. En cuanto a las temperaturas máximas, para este día se presentarán temperaturas entre los 34 a 36 grados sobre las regiones del Norte, Caribe, Valles de Oriente, Boca Costa y Pacífico. En el Altiplano Central, las temperaturas podrían variar entre los 25 a 27 grados y en Occidente las temperaturas podrían oscilar entre los 22 a 25. El sol salió a las 5 horas con 39 minutos y se ocultará a las 18 horas con 36 minutos. Les hacemos la invitación a que se siga informando más en la página oficial de Insibume, así como en nuestras redes sociales.
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2: Estamos de vuelta con más información a través de Notinoticias. Cada vez que aumenta el precio de los combustibles, el golpe no lo recibe únicamente los conductores. Lo terminan sintiendo toda la población, especialmente las familias de escasos recursos que día con día hacen esfuerzos para llevar los alimentos a su mesa.
3: El transporte de verduras, frutas, granos básicos, carne, leche y otros productos dependen del diésel y de las gasolinas. Cuando estos aumentan, los costos de distribución también suben y tarde o temprano estos incrementos llegan al consumidor final. Es decir, el precio de la canasta básica vuelve a elevarse y el salario de miles de guatemaltecos alcanza para comprar cada vez más menos.
2: Lo que más inquieta a la población es escuchar que mientras el precio internacional del petróleo presenta descensos, en Guatemala los combustibles vuelven a encarecer. Esta situación genera dudas y despierta la necesidad de una mayor transparencia para que los consumidores conozcan con claridad qué factores influyen en la fijación de los precios.
3: Las autoridades tienen la responsabilidad de fortalecer la supervisión del mercado, garantizar el cumplimiento de la ley y evitar abusos que perjudiquen a los consumidores. Del mismo modo, es fundamental que exista una vigilancia constante para que las reducciones internacionales también puedan reflejarse cuando corresponde en el precio que pagan los guatemaltecos.
2: En un país donde miles de familias viven con ingresos limitados, cada quetzal cuenta. Un aumento en el combustible representa menos dinero para alimentación, educación, salud y otras necesidades esenciales. Por ello, las decisiones relacionadas con los energéticos no deben analizarse únicamente desde el punto de vista comercial, sino también desde su impacto social y económico.
3: Y es que el desarrollo de Guatemala requiere estabilidad, reglas claras y confianza. La población espera que las instituciones velen por el bienestar colectivo y que las políticas públicas contribuyan al aliviar o no al aumento en el costo de la vida de quienes con esfuerzo sostienen la economía nacional.
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2: Y en un día como hoy, 7 de julio, Guatemala recuerda el fallecimiento de una de las más grandes leyendas del ciclismo nacional, Jorge Surque Canel, la Pulga Mixqueña, quien partió en 1962 dejando un legado imborrable en el deporte guatemalteco. Nacido en Mixco el 19 de abril de 1930, Surque provenía de una familia humilde y encontró en la bicicleta el medio para trasladarse a sus jornadas de trabajo como albañil. Sin saberlo, ese esfuerzo cotidiano despertó un talento extraordinario que lo llevó a convertirse en uno de los mejores ciclistas de la historia del país. Su capacidad en la ruta y la montaña lo convirtió en múltiple campeón nacional y en una gran figura destacada a nivel internacional. En 1957 alcanzó la gloria al conquistar la primera Vuelta Ciclística a Guatemala, una hazaña que lo inmortalizó como el primer campeón de la ronda nacional. También brilló en la Vuelta a México y en las clásicas centroamericanas, demostrando que Guatemala contaba con un deportista de alta calidad internacional. A 64 años de su fallecimiento, Jorge Surque sigue siendo un ejemplo de disciplina, sacrificio y amor por el deporte. Su nombre permanece grabado con letras de oro en la historia del ciclismo guatemalteco y continúa inspirando a nuevas generaciones de pedalistas.

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1: Seguimos con más información a través de Noti Noticias en el plano nacional. USAC juristas cuestionan argumentos para justificar continuidad de Walter Mazariegos. Analistas y juristas expresaron su desacuerdo, descontento con los argumentos utilizados para respaldar la presencia de Walter Mazariegos como rector de la Universidad de San Carlos de Guatemala. Especialistas en derecho señalaron que la Constitución y la ley de probidad deben prevalecer sobre cualquier normativa interna de la universidad, por lo que consideran indispensable el cumplimiento del requisito de finiquito emitido por la Contraloría General de Cuentas para ejercer cargos públicos relacionados con la administración de recursos del Estado. Mientras tanto, la controversia continúa en los tribunales y la Corte de Constitucionalidad mantiene en análisis diversos recursos legales relacionados con la elección de las autoridades universitarias.
2: Arévalo pide legalidad en la USAC. El presidente Bernardo Arévalo se refirió a los incidentes ocurridos en la Universidad de San Carlos de Guatemala durante la reelección de Walter Mazariegos como rector. En conferencia de prensa defendió la presencia de la Policía Nacional Civil, asegurando que su actuación respondió a una orden de Corte de Constitucionalidad para proteger el perímetro de la universidad. Arévalo explicó que los enfrentamientos incluyeron lanzamiento de piedras y agua desde el interior del campus y confirmó que una persona resultó herida en la cabeza.
1: El mandatario señaló la función principal de los agentes, que fue preservar la integridad de las personas y contener la violencia, garantizando también la seguridad de los manifestantes. Sobre la preocupación por el posible ingreso de armas, indicó que circula una fotografía cuya identidad aún no ha sido comprobada, por lo que se revisarán los registros de seguridad de la universidad para descartar irregularidades.
2: En cuanto a la crisis institucional, Arévalo informó que el Ejecutivo interpuso un amparo ante la Corte de Constitucionalidad para que se declare ilegal el proceso de reelección de Mazariegos. Según el presidente, las irregularidades observadas colocan en duda la legitimidad de la rectoría, por lo que solicitó repetir la elección con garantías legales.
1: Seguimos con más información a través de Noti Noticias. En la primera emisión le comentamos el licenciado Marco Antonio Chiquín, de la Dirección Departamental de Educación de Alta Verapaz, explica que se está fortaleciendo la información sobre equipaciones y equivalencias para estudiantes migrantes que retornan al país.
3: Bueno, nosotros el día de hoy estamos orientando y fortaleciendo la información hacia los profesionales que ejercen supervisión educativa sobre el tema de equivalencias y equiparaciones. Específicamente en el tema de equiparaciones, es un proceso que deben de hacer estudiantes, niños, adolescentes y jóvenes que vienen del extranjero, que estudiaron en el extranjero y se quieren incorporar al sistema educativo nacional. Hay una ley que nos indica que no podemos negar el derecho al acceso a la educación a ningún niño, ya sea nacional o extranjero. Y entonces está este proceso de equiparaciones, de donde los niños sin mayores inconvenientes se pueden integrar al sistema educativo nacional. Lo único que deben de hacer es cumplir con algunos requisitos mínimos, ¿verdad? Entonces es importante que nuestros compañeros de la franja de supervisión tengan esta información para que a ningún niño, joven, adolescente, pues le sea negado el acceso al sistema educativo nacional, ¿verdad? Ese es el tema primordial que estamos trabajando el día de hoy aquí con la franja de supervisión. Considero que uno de los retos y tal vez dificultades que tenemos, sobre todo donde no tenemos acceso a la tecnología, es que este proceso es completamente en línea. Las personas deben ingresar a una plataforma denominada BPM, de donde ingresan sus datos. Lo que nosotros requerimos básicamente es una constancia de nacimiento del niño o de la niña, ¿verdad? La constancia también de identificación del padre de familia. Entonces estos dos documentos los suben a esta plataforma. Cuando el niño, por ejemplo, trae una documentación del extranjero, pero, por ejemplo, sobre todo vienen muchos niños migrantes de Estados Unidos, entonces los documentos vienen en inglés. Entonces, según el reglamento, indica que debe de haber una traducción jurada, pero esa traducción jurada no la traen y es demasiado cara, sobre todo para los padres de familia que no tienen las posibilidades de pagarlo. Y por otro lado es que los documentos deberían de venir apostillados. Ese apostillado es una nota que le pone el consulado de Guatemala en Estados Unidos, por ejemplo, de donde indica que los documentos son auténticos y originales, pero los padres de familia no lo conocen. Entonces cuando vienen aquí y se quieren integrar, piensan que ese es un requisito indispensable. Pero si los niños no lo traen, entonces está el artículo 17 de esta ley que indica que los niños se pueden incorporar sin documentación, ¿verdad? Entonces los incorporamos al sistema educativo de acuerdo a la edad que tiene el niño.
2: Organizaciones piden investigar presunta comisión de un proceso transparente en la Contraloría. Diversas organizaciones civiles solicitaron a las autoridades competentes investigar posibles irregularidades en la actuación de la Contraloría General de Cuentas relacionadas con procesos administrativos recientes. Los denunciantes consideran que deben esclarecerse los procedimientos utilizados para garantizar la transparencia y fortalecer la confianza ciudadana en las instituciones públicas. Los representantes de estas organizaciones señalaron que la fiscalización de recursos del Estado debe realizarse con estricto apego a la ley y reiteraron que esperan una respuesta pronta de las autoridades encargadas de conocer el caso.

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6: La CDAG refuerza el apoyo al deporte federado. La Confederación Deportiva Autónoma de Guatemala continúa fortaleciendo los programas de ciencias aplicadas al deporte, rehabilitación y atención médica para los atletas federados. Estas acciones buscan mejorar el rendimiento y reducir el riesgo de lesiones en las diferentes disciplinas.
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6: El mes de julio reúne algunos de los eventos más importantes del calendario mundial. La fase decisiva del Mundial 2026, Wimbledon, el Tour de Francia, el Gran Premio de Gran Bretaña de Fórmula 1, convirtiéndose en uno de los periodos con mayor actividad deportiva del año.
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esta tarde depende de nosotros ir agregando las mejores canciones que tú vayas comunicándote con nosotros. Es nuestro mayor deseo ir sumando cada una de tus propuestas musicales al 40 96 85 74 2:13.

0: Que tengas una feliz, feliz, feliz tarde. 2:16.
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1: Que tengas una feliz tarde, 2:39. Seguimos dándonos color con tu programación. Saludos a Abigail, que se reporta de la zona número 12 de Cobán.

0: Viendo bien, todo con alegría y felicidad. Ha ganado tu equipo, ha perdido tu equipo. ¿Cómo está la situación? Espero que la respuesta sea muy bien, Rosario. Ahí vamos avanzando. Saludos a Karina Chen en la zona número 11, o zona 1, perdón, de acá de Cobán. Gracias por darle la oportunidad al color de la música. Que sea tu mejor compañía en esta segunda jornada laboral. Los partidos del Mundial, Dios mío, Cristo y la caridad del cobre. ¿Cómo va el asunto? ¿Quiénes van ganando? ¿Cómo va la, si van ganando, van perdiendo? ¿Quiénes ustedes más quieren, admiran y respetan? Pues ojalá que sí. Ojalá que ustedes se den la oportunidad de disfrutar, como debe de ser sanamente, de cada uno de los partidos. Porque saben, lo más importante es tomar esto con sabiduría. Gane o pierda, hay que estar preparados para ganar y perder. Argentina al final venció 3 goles a Egipto contra 2. Iniciaron perdiendo en el proceso, pues se fueron recuperando. Mucho se dice de que todo está a favor de uno o de otro. A veces el fútbol es cuestión de suerte. Yo a veces lo veo así. Los expertos dirán otras cosas, pero bueno. Quienes avanzan a la siguiente etapa, que ya serían los cuartos de final, pues es Argentina. En este preciso momento se está llevando a cabo el encuentro de Suiza contra Colombia. Uno de ellos dos tiene que avanzar a cuartos de final, chicos, sí o sí. Obviamente somos latinos y le vamos a Colombia, pero a la hora, si ganara Colombia y pasara a la siguiente etapa, es Argentina y Colombia quienes estarían disputándose, ¿ok? Bueno, el punto está de que va a haber un representante latinoamericano, primero Dios, y que sí, que así sea, ya sea Colombia o sea Argentina, y que la alegría siga reinando y siempre veamos las cosas con optimismo, con buenos ojos, sin el afán de ofender, ni criticar, ni lastimar, mucho menos a nadie. 2:47, somos el color de la música.
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¿Te sabes el contacto directo a la cabina HIT? Si no, te cuento, te platico. 4096-8574 está disponible para que tú elijas, para que tú sumes tu canción favorita y la pasemos bastante bien. Estamos a escasos 3 minutos de las 3 de la tarde. Donde quiera que tú te encuentres, te deseamos lo mejor. Recuerda siempre ser el brillo que ilumine por donde quiera que tú te encuentres. Sí, ese sol radiante que emane mucho energía positiva. Recordá que a veces hay días grises para nuestros amigos, compañeros de estudio, de trabajo, y que tú marques la diferencia regalando una sonrisa o preguntando ¿cómo estás? ¿Te puedo ayudar? Esas palabras o esos simples gestos ayudan muchísimo a un corazón que hoy está un tantito gris y el día de mañana uno no sabe, es un boomerang la vida. Hoy estamos de una forma y mañana quizá seamos nosotros quienes necesitemos ese solecito resplandeciente a nuestro alrededor. Aquí nosotros seguimos programando más de tus hits a través de las líneas telefónicas, las redes sociales. Estamos a la orden. Saludos a Vani, complaciéndote con mucho gusto. Vani, disfruta de nuestra programación acá en Cobán, en la zona 2.

0: Aterrizamos en las 15 horas en punto con la música de Isaac y Wisin. Se llama Forever. Gracias por conectarte con nosotros al 40968574. ¿Seguimos con la fiesta? ¿Sí? Ok, quédate con nosotros en el 96.7 de la Hits.
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1: 3 de la tarde con 8 minutos. Vamos con el famosísimo Tattoo de Lauryn, acá en la programación de la Hits y de la Oye.

0: uno de los temas más exitosos de Rauw Alejandro es este, el famoso Tattoo. Disfrutando de calidad musical al estilo 96.7, gracias por las sugerencias musicales. Voy con los saluditos para toda la gente que está con nosotros. Gracias por darnos la oportunidad de poder ser su compañía todos los días, en todo momento, en todo lugar. A donde ustedes se dirijan, siempre es reconfortante, pues ahí acompañarles en lo que están realizando, en el trabajo, en el local comercial, haciendo la tarea para el día de mañana, de viaje, ya sea de negocios, por trabajo o bien para ir a ver a alguien en especial, que bueno, ahí estamos contigo, somos cómplices. Saludos a Edin, nos acompaña en la tinta, Melanie, Guillermo en la tinta también, full sintonía de la magia musical de la Hits. Marina nos acompaña acá en Cobán, en la zona número 7, Kevin, cliente frecuente de la casa, en la zona número 6, Sandy en Petén. Saludos a Olguita, que nos acompaña en San Pedro Carchá, en la zona número 2, Colonia San Francisco. Hola Rosario, feliz tarde, dice Brian. Gracias Brian, un abrazo para ti, que estés muy bien. Carlos Cal también, ya en full sintonía del color de la música. Saludos para Daniel. Gracias, Dani. Realmente es muy bonito poder saludar a gente que nos brinda su amistad, su cariño, su fiel sintonía. Gracias de todo corazón. Para quienes van en ruta de un lugar al otro, en el taxi, en el bus, en el microbús, en su vehículo, que Diosito les acompañe, que lleguen contentos a su destino, que la música que aquí programamos sea del gusto de todos ustedes y que nos regalen su fiel sintonía donde quiera que vayan. 3:16 p.m.
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0: así se llama este rolón de Flor Álvarez y Fer Vázquez. Es el tema Miénteme. 3 de la tarde con 28 minutos, con 23 grados centígrados. Se siente calorcito rico. En algunos lugares está presente la lluvia en cantidades moderadas, casi leves. Pero a eso de las 5 de la tarde iniciará ya la intensidad de la lluvia. Esta se va a prolongar hasta en horas de la noche, recuérdenlo. Entonces, hoy por la mañana les comentábamos de que iba a estar lloviendo en horas de la tarde y noche, 5 de la tarde en adelante. La lluvia será fuerte, pero mayormente el día de mañana la lluvia estará a todo lo que da, intensidad bastante fuerte. Recordemos que estos días pues van a ser similares, así como han venido siendo los días desde, creo que casi todo junio, que se sentía calorcito y lluvia en horas de la tarde. Pues ahora la temperatura está un poquito menos cálida, un poquito más moderada, y sí, lluvia ya sea en la tarde o en la noche. Cualquiera que sea esto, debemos estar preparados, siempre viendo lo que Diosito nos manda con una actitud positiva de campeones. Siempre recordemos que lo más importante es disfrutar de la vida, independientemente que esté el sol radiante, que esté el cielo celeste despejado, que esté con nubes, esté gris, esté lloviendo, lloviznando. Cualquier cosa que nos pueda acompañar en cuestión de clima, Diosito sabe por qué nos lo manda y nosotros lo necesitamos grandemente. Así que vivamos la vida siendo felices y estando agradecidos con lo que tenemos, ¿de acuerdo? Recordemos que los responsables de este cambio tan drástico que hemos tenido en nuestras tierras guatemaltecas ha sido a la culpa de cada uno de nosotros por la falta de cuidado de nuestro medio ambiente. Entonces, si queremos cambios, trabajemos fuertemente en nosotros mismos primero, nuestro hogar, nuestra comunidad, y así vamos a hacer que nuestro país poco a poco vaya cambiando. Estamos llegando a las 3 de la tarde con exactos 30 minutos.
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Daniela, complacidísima con esta canción, ¿Cómo pudiste?, de Luana, junto a Karen Méndez, en la programación Con Más Color, Estéreo Hits y Oye Radio 92.3. Saludos también para Romeo, que está con nosotros en la zona número 12 de acá de Cobán, Emanuel Calderón. Gracias por la fiel sintonía, Valeria. En San Pedro Carchal, la zona número 2, Carolina, acá en Cobán, y la zona número 7 en Residenciales Imperial, compartiendo con nosotros, Ernesto. Gracias, Maribel. Éxitos para ti también, Joana, en la zona número 7 de acá de Cobán, Nancy Ramos, full sintonía del color de la música. Andrés, ¿cómo estás? Gusto de poder saber que estás fiel a la programación 96.7. Ahí en San Cristóbal, Verapaz, Fernando, un abracito para ti, te quiero mucho, amigo. Un besito incluido y un apapachador abrazo para ti también. Héctor Pérez nos acompaña en La Tinta. Saludos para Jeremías. Está con nosotros en San Juan Chamelco. Full sintonía del color de la música en aquel sector. Solamente 2 minutos nos están separando de las 4 de la tarde. Momento de darle la bienvenida a Manuel Turizo. La bachata suena así.

0: Que tengas una feliz tarde. Llegamos a las 16 horas en punto.
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15: El fútbol playa sigue en crecimiento. La Liga Nacional de Fútbol Playa continúa impulsando el desarrollo de esta modalidad con competencias y procesos de formación. La federación mantiene el trabajo tanto en la rama masculina como femenina para fortalecer las futuras selecciones nacionales.
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15: El serbio Novak Djokovic continúa demostrando su experiencia sobre el césped londinense y avanzó con autoridad a la siguiente ronda. El 7 veces campeón del torneo mantiene intacto su objetivo de conquistar un nuevo título de Wimbledon y ampliar su legado en el tenis mundial.
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0: Disfrutando de esta tarde, espero que te esté yendo bastante bien, que sea un día bastante provechoso para ti en todo lo que realizas, que la alegría siempre marque tu minuto a minuto y que siempre estés en full sintonía del color de la música.
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1: Que tengas una feliz tarde. 4:13.

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0: Feliz tarde, 4:23. Llegó el momento de la deliciosa refacción. Que la aproveches y que la disfrutes.
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2: Otros son bonitos que veo en San Juan, disfrutando de todas esas cosas que extrañan los que se van.

0: versión remix, escuchamos a Katy Perry con el tema RAR. Estamos en las 4 de la tarde con exactos 33 minutos.
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0: locura. ¡Claro que sí!
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0: Si no hubieras tenido miedo. Es música de esta nueva propuesta de nombre Farga, se llama Se te ve feliz. 4:43 p.m.
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0: llegó el momento de la triste despedida, pero bueno, amenazamos el día de mañana con volver la final de este partido que se estaba llevando a cabo, Colombia contra Suiza. Lamentablemente los colombianos no pudieron anotar más que Suiza en el espacio de penales. Un global de 4-3 a favor de Suiza. Será el próximo rival que definitivamente tendrá Argentina. Así están las cosas. Espero que ustedes estén contentos con el resultado, independientemente del país al que le vayan. Es un juego, es fútbol, es momento de unir, no de dividir. A pasarla bonito, recuerden darse color con Stereo Hits y Oye Radio 92.3. Cuídense, hasta mañana.
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0: Noticias. Sí, efectivamente. Buenas tardes. Esto es Noti Noticias, las noticias que marcan el acontecer regional, nacional e internacional. Llegamos a través de tres potentes medios de comunicación: para Petén a través de Sabana Estéreo en 100.1, para Baja Verapaz a través de Sarmá Estéreo en su frecuencia 91.5, para Alta Verapaz a través de Estéreo Hits 96.7, para el mundo entero en línea a través del www.estereohits967.com y en Facebook búsquenos como Noti Noticias. Iniciamos con los titulares para la presente emisión. Bienvenidos.
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2: Menor de 16 años resulta gravemente herido tras ser atropellado en Zayaché. Conductores se da a la fuga.
0: Túmulos provocan retrasos de media hora en ruta a Cobán-Petén. Transportistas denuncian más de 300 reductores.
2: Presidente Arévalo defiende presencia policial en la USAC y solicita repetir elección de rector con garantías legales.
0: Marchista cobanero denuncia exclusión irregular de Juegos Centroamericanos pese a ser medalla de oro. Pide transparencia.
2: Esta y otras noticias a continuación en nuestra segunda emisión de Noti Noticias.

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1: Bueno, y la selección de Colombia concluye su participación en el Mundial. De esto estaremos hablando más adelante, pero mientras tanto vamos a iniciar con el contenido de la información. Colisión frontal de motocicletas. Este día se informó sobre un grave siniestro vial ocurrido en la recta del Llano El Pino, en la ruta que conduce hacia el municipio de Rabinal, dentro de la jurisdicción de Cubulco, en el departamento de Baja Verapaz. En el lugar, dos motociclistas colisionaron de frente de forma frontal. Debido a la fuerza del impacto, las estructuras de los vehículos de dos ruedas quedaron destruidas sobre la cinta asfáltica, mientras que los cuatro ocupantes salieron proyectados y quedaron varados sobre la superficie de rodamiento, con lesiones de diversas consideraciones. Al sector se presentaron elementos de la Policía Municipal de Tránsito, quienes coordinaron la asistencia primaria y trasladaron a los afectados hacia el centro de salud local para su evaluación médica.
2: Este hecho generó múltiples reacciones entre los habitantes de la localidad respecto a las condiciones de seguridad en dicha ruta. Residentes del sector manifestaron que la recta es utilizada de manera recurrente a velocidades excesivas, principalmente por conductores jóvenes que no respetan los carriles asignados ni cuentan con la documentación reglamentaria o dispositivos básicos de seguridad como el casco de protección. Asimismo, miembros de la comunidad expresaron su preocupación, rechazo ante la conducta de algunos testigos presenciales, quienes priorizaron la grabación del contenido digital o de contenido digital con sus teléfonos móviles antes de brindar auxilio inmediato a las personas heridas tendidas sobre el suelo.
1: Diecisiete horas con ocho minutos. Gracias por estar en sintonía de las emisoras que conforman Corporación Radial del Norte. Continuamos con más información. Auxilian a menor tras ser atropellado. Este día, elementos de bomberos municipales departamentales del municipio de Sayache, en el departamento de Petén, a bordo de la unidad AD-57, brindaron asistencia prehospitalaria urgente a un adolescente de 16 años de edad, identificado como Rogelio Poprash, quien resultó con lesiones de gravedad tras un percance vial. El personal de socorro localizó e interceptó al paciente en la ruta, mientras este ya era movilizado por particulares a bordo de un vehículo privado para intentar salvarle la vida.
2: Al momento de realizar la evaluación correspondiente, los paramédicos constataron que el afectado presentaba heridas severas en el rostro, un trauma de cráneo y múltiples laceraciones en diferentes partes del cuerpo. Se informó que, según declaraciones de los propios familiares, el menor se conducía a bordo de una bicicleta cuando fue atropellado por un vehículo liviano cuyas características se desconocen debido a que el conductor implicado se dio a la fuga. Asimismo, se dio a conocer de manera preliminar que el joven manejaba el vehículo de dos ruedas, presuntamente bajo los efectos de bebidas alcohólicas.
1: Tras ser estabilizado en el lugar por los rescatistas, el paciente fue trasladado de inmediato hacia la emergencia del Hospital Nacional de Sayache para recibir la atención médica especializada. Al centro asistencial ingresó en estado delicado, acompañado de su madre, la señora Modesta Popchub.
2: Desde Noti Noticias hacemos un llamado urgente a los padres de familia, tutores, a mantener una estricta supervisión sobre los menores de edad, evitando que conduzcan motocicletas o vehículos automotores, principalmente si se cuentan de por medio el consumo de bebidas embriagantes.
1: Y saludamos a quienes nos sintonizan desde Petén a través de Sabana Estéreo en el 100.1. Continuamos con más información. Acciones preventivas contra el dengue. La Dirección de Salud de Baja Verapaz informó este día sobre la continuidad de las acciones estratégicas de saneamiento ambiental implementadas en la cabecera departamental. De acuerdo con las autoridades institucionales, el personal del Distrito de Salud de la cabecera departamental de Baja Verapaz desarrolla de manera constante jornadas de abatización directa en barriles, tanques y diversos depósitos de almacenamiento de agua domiciliar, con el firme propósito de cortar el ciclo de reproducción del zancudo transmisor del dengue.
2: Asimismo, la identidad de salud detalló que las brigadas de vectores ejecutan inspecciones minuciosas en zonas vulnerables y predios de la localidad para identificar espacios que acumulen agua de forma estancada, tales como neumáticos usados, chatarra y recipientes abiertos a la intemperie. El objetivo primordial de estas visitas técnicas es neutralizar los focos de contaminación antes de que se conviertan en criaderos potenciales de mosquitos Aedes aegypti.
1: La Dirección de Servicios de Salud de Baja Verapaz hace un llamado urgente. Invita a la población a sumarse a este esfuerzo preventivo, manteniendo limpios y lavados y debidamente tapados los recipientes donde almacena el agua de consumo diario. De igual forma, se insta a las familias a eliminar cualquier objeto inservible de los patios y techos. Las autoridades recuerdan que la colaboración activa de la comunidad es el eje fundamental para reducir con éxito el riesgo de enfermedades transmitidas por vectores en el departamento de Baja Verapaz.
2: Seguimos con más información a través de Noti Noticias. Estamos en las 17 horas con 12 minutos. El profesor Jorge Alberto Cheng Pau explica que se realizará el tercer evento en el Instituto Emilio Rosales Ponce, una actividad internacional que integra ciencia, tecnología, ingeniería, arte, matemáticas y humanidades.
3: La verdad aquí muy contentos y emocionados, gracias a Dios, a las autoridades, al director, a los compañeros que han creído y han desarrollado esta actividad que se lleva a cabo a nivel internacional como lo es el STEAM, que abarca lo que es la ciencia, la tecnología, la ingeniería, el emprendimiento, el arte, la matemática, con el agregado de las humanidades, que no es más que abarcar todas las áreas del currículo nacional base. La principal característica es salir del aprendizaje, de la teoría, de las aulas y llevarlo a otra dimensión, como el aprender haciendo, donde los estudiantes manifiestan sus habilidades motoras, psicomotrices, creativas, donde ponen en manifiesto principalmente la resiliencia, la comunicación, el emprendimiento, la creatividad, las interdisciplinarias, actividades que hay en todos los ámbitos. Y la verdad, pues aquí estamos ahorita en la organización ya final para el día de mañana. La verdad, estamos muy contentos porque los jóvenes demuestran sorprendentemente las habilidades que tienen anticipadamente, que eso lo, pues, lo vienen trayendo desde el hogar, con la ayuda de todos los docentes y también nosotros poniendo nuestro granito de arena. La educación ha evolucionado y hoy por hoy, en pleno siglo XXI, la

0: México y prepara justamente la base final para la educación ya diversificada y superior.
1: Y en más información, capturado por estafa. El día de ayer, la comisaría 62 de la Policía Nacional Civil reportó la captura de un hombre de 51 años de edad en el departamento de Petén. La acción se ejecutó durante un recorrido de seguridad ciudadana frente a la subestación policial de Santa Elena, en el municipio de Flores del departamento de Petén. Al identificarlo y verificar sus datos en el sistema policial, se estableció que tenía una orden de captura vigente por el delito de acoso especial de estafa emitida el 18 de junio del año 2026. Tras su aprehensión, fue puesto a disposición del órgano jurisdiccional competente para solventar su situación legal.
2: A raíz de la difusión de este arresto, diversos sectores de la población de Petén manifestaron una profunda indignación debido a que las autoridades omitieron el nombre y el rostro del capturado en los reportes preliminares. Miembros de la comunidad señalaron de forma directa que el detenido presuntamente responde el nombre de Reyes Mendoza Ábalos, conocido en la región como el Padre Ábalos, un individuo que, según los afectados, utilizaba una supuesta vestidura religiosa y vestimenta eclesiástica para ganarse la confianza de sus víctimas.
1: Vecinos de la localidad, como San José, la pista de la pólvora e incluso con antecedentes comentados en Cobán, denunciaron que el sujeto operaba mediante engaños vinculados a trámites de terrenos, escrituras falsas y supuestas liberaciones de fondos bancarios, logrando que familias de escasos recursos contrajeran deudas o perdieran sus propiedades. Los ciudadanos exigen total transparencia a los jueces del órgano jurisdiccional para evitar que el caso quede en la impunidad mediante acuerdos económicos.
2: Se recomienda a la población en general extremar las medidas de seguridad al momento de realizar transacciones financieras, compra-venta de bienes inmuebles o préstamos de dinero en efectivo. Es indispensable exigir a la asesoría profesional del derecho debidamente colegiado y verificar la autenticidad de las escrituras ante el Registro General de la Propiedad. Asimismo, se insta a cualquier persona que haya sido afectada por esta estructura o modalidad de engaño a presentarse ante el Ministerio Público para interponer o ratificar su denuncia penal.
1: Hacemos una breve pausa comercial, enseguida retornamos con más información.

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2: Ya estamos de vuelta con más informaciones. Capturan a 5 personas e incautan armas. Este día la Policía Nacional Civil informó sobre una inmediata intervención coordinada por el equipo especial del Grupo de Reacción Inmediata Lobos y agentes de la Comisaría 61. La acción policial permitió la captura de 5 adultos y la remisión de un menor de edad de 17 años de edad, presuntos integrantes de la estructura criminal del barrio 18. Las autoridades señalan a los detenidos como los presuntos responsables de perpetrar un ataque armado en contra del personal de una empresa repartidora de bebidas en el sector de la antigua línea férrea en el municipio de Puerto Barrios y Izabal, hecho en el cual afortunadamente no se registraron personas heridas.
3: Tras el atentado, los elementos policiales iniciaron una

0: Persecución en la zona 1, logrando ubicar y acorralar a los sospechosos en el interior de una vivienda ubicada en el barrio El Rastro. De la misma cabecera departamental, la policía dio a conocer que los capturados fueron identificados como Luis, de 24 años de edad, Keila, de 29, Jonathan, de 19, Darwin, de 18 años y Josué, de 29 años. Al verificar los registros en el sistema, los agentes de la comisaría 61 constataron que este último presenta una orden de aprehensión vigente por el delito de estafa propia, la cual fue emitida por el juzgado de Jalapa el 8 de mayo.
1: Durante el operativo en el inmueble, las fuerzas de seguridad localizaron un arsenal compuesto por una escopeta, 4 pistolas con munición lista en la recámara y una subametralladora. La institución policial trasladará todo el armamento decomisado para ser analizado por el Instituto Nacional de Ciencias Forenses, con el objetivo de establecer si estas armas han sido utilizadas en otros crímenes. De acuerdo con las investigaciones preliminares de la policía, el ataque armado estaría directamente relacionado con el cobro de extorsiones en la región. Todos los implicados quedaron a disposición del juez competente para resolver su situación legal.
0: Seguimos con más información. Estamos en las 17 horas con 21 minutos. Ejecutan diligencias de allanamiento. Este día se registró un importante despliegue policial que causó expectativa entre los habitantes de la zona 6 del municipio de San Cristóbal, en el departamento de Alta Verapaz. Elementos de la Policía Nacional Civil, adscritos a la Subdirección General de Análisis de Información Antinarcótica, se movilizaron desde tempranas horas para ejecutar al menos 2 órdenes de allanamiento, inspección y registros en inmuebles residenciales ubicados en la colonia El Petencito.
1: La unidad policial, junto a los fiscales del Ministerio Público, mantienen acordonados los accesos a las viviendas intervenidas para resguardar el perímetro mientras se realizan las inspecciones permitidas en los interiores, debido a que la diligencia se encuentra en su fase de desarrollo. Las autoridades competentes aún mantienen bajo reserva los motivos específicos del operativo, así como la confirmación de posibles órdenes de captura o la incautación de objetos ilícitos en el sector.
0: Ante la fuerte presencia de las fuerzas de seguridad, diversos sectores de la población de San Cristóbal Verapaz manifestaron que este tipo de intervenciones judiciales eran necesarias y urgentes en la localidad. Vecinos del área señalaron de forma anónima que el temor es constante al transitar por ciertos puntos de la referida colonia debido al aparente incremento de actividades al margen de la ley.
1: Asimismo, algunos pobladores manifestaron su inconformidad con el actuar de los consejos comunitarios de desarrollo, argumentando una presunta falta de iniciativa o silencio organizado frente a las denuncias de inseguridad que afectan directamente a la tranquilidad del vecindario.
0: Seguimos con más información a través de Noti Noticias por las estaciones que conforman Corporación Radial del Norte. Marcela Leal informa que la casa materna, inaugurada el mes de abril en alianza, decimos, con el Hospital Regional de Cobán, esto en el departamento de Alta Verapaz del Distrito de Salud y la Instancia de Salud por la Mujer, ha superado sus metas de atención.
2: El 28 de abril, bueno, y se realizó la inauguración y se hizo una alianza con el Hospital Regional de Cobán, el ADRIS y el Ministerio de Salud y la Instancia de Salud por la Mujer. Pues gracias a Dios nos ha ido muy bien. Hemos tenido a 24 pacientes el mes de junio, provenientes de, la mayoría es de Carchá. Tuvimos a 2 pacientes de Tactí, a 3 de Cobán y a 1 de Lanquín. Todo ha mejorado. La meta que teníamos era como de 15 pacientes del mes, pero mire, sobrepasamos, gracias a Dios, y eso nos ha ayudado a prevenir la muerte materna. Tenemos una excelente comunicación con el hospital, ya que ellos hacen la referencia hacia casa materna. Pues las pacientes, gracias a Dios, se sienten como en casa, se van felices. El trato que les brindamos acá, de parte de la enfermera de turno, que le evalúa constantemente a cada media hora o dependiendo de las indicaciones del médico. Gracias a Dios, pues nos estamos Hemos tenido apoyo de donaciones para ir con cosas que nos faltan, pero poco a poco vamos. Ahorita este mes de julio llevamos ya a 4 pacientes. De hecho, ingresó una, que es de aquí de Cobán. Hace como media hora se refirió otra al hospital, que viene de Lanquín. Ya la ingresaron y está como... la van a operar, cesárea. La paciente nos pidió de favor si la podíamos recibir nuevamente, ya que como es de Lanquín, el retorno hacia allá es más largo. Llega a Lanquín y dice que 2 horas más para poder llegar a su comunidad. Entonces tenemos esa accesibilidad con las pacientes.
3: Del posparto.
2: Del posparto.
1: Diecisiete horas con 25 minutos. Gracias por continuar en sintonía de Corporación Radial del Norte e informarse, decimos a través de Noti Noticias. Túmulos provocan retrasos. Este día se informó sobre una situación que afecta directamente la fluidez del tránsito vehicular en la franja transversal del norte. De acuerdo con reportes emitidos por transportistas y usuarios de la ruta, se dio a conocer la instalación de más de 10 túmulos en el sector conocido como el Cruce del Pato. Esta medida incrementa considerablemente los tiempos de viaje. Se indicó que los conductores que habitualmente tardan 2 horas para llegar al municipio de Rachujá en el departamento de Alta Verapaz, ahora deben añadir al menos media hora más de su trayecto debido a las constantes paradas obligatorias.
0: A nivel regional se informó que la proliferación de estos reductores de velocidades sigue en aumento, estimulándose que en el tramo completo que conduce desde el departamento de Petén hacia Cobán. Esto en el departamento de Alta Verapaz existen ya un mínimo de 300 túmulos en todo el recorrido. En las alertas compartidas por los automovilistas se constató que de manera provisional se han colocado obstáculos sobre el asfalto, tales como piedras de gran tamaño, ramas de árboles, llantas usadas e incluso señales de tránsito derribadas. Elementos que los mismos lugareños, decimos, utilizan para señalizar también la construcción recientes de las estructuras y obligar a los vehículos a detenerse por completo.
1: La colocación de estas estructuras elevadas han desatado un fuerte descontento y debate entre los ciudadanos. Por un lado, conductores y transportistas manifestaron su rechazo argumentando que las autoridades competentes no ejercen ningún control y que los túmulos están prohibidos por la ley, salvo en puntos estratégicos y regulados como escuelas u hospitales. Denunciaron que estas estructuras son exageradamente altas comparadas con pequeños volcanes que dañan los vehículos bajos, deterioran el asfalto y generan pequeñas colas, al punto de que algunos automovilistas ya prefieren desviarse por rutas alternas como la vía por cadenas.
0: En contraste, un sector de la población defendió la medida argumentando un enfoque de prevención, señalando que los túmulos salvan vidas y obligan a los conductores a respetar los límites de velocidad para proteger a las familias que residen a la orilla de la carretera.
1: Y en más información, incautación de 2 escopetas. La Comisaría 62 de la Policía Nacional Civil en el departamento de Petén emitió un reporte oficial sobre un operativo de seguridad realizado en el municipio de San Benito, el cual dejó como resultado la captura de 2 hombres por portación ilegal de arma de fuego y el decomiso de 2 escopetas calibre 12. Asimismo, 10 cartuchos útiles debido a que no contaban con la licencia de portación emitida por la Dirección General de Control de Armas y Municiones.
0: De manera extraoficial se informó que los detenidos fueron identificados como David de 38 años y José de 30 años, quienes fueron interceptados en el kilómetro 4 de la ruta hacia el kilómetro 8 en la referida localidad, cuando se movilizaban a bordo de bicicletas. Según se dio a conocer, los individuos refirieron bajar para trabajar para una empresa de seguridad privada. Sin embargo, al no presentar la documentación física respectiva que respaldara la tenencia y portación del equipo, fueron puestos a disposición del juzgado competente junto con el armamento incautado.
1: La difusión de este hecho generó opiniones encontradas entre la población de la localidad. Por un lado, algunos ciudadanos señalaron la irresponsabilidad directa de las empresas de seguridad privada, indicando que es una práctica común que estas entidades envíen a sus elementos a cubrir rutas comerciales sin dotarlos de documentación legal y solvente que exige la autoridad. Por otro lado, un sector de los pobladores manifestó su inconformidad con el actuar de los agentes, argumentando que los detenidos son guardias dedicados a la custodia de camiones repartidores de productos de consumo masivo, y acusaron a los elementos policiales de la subestación de Santa Elena de perjudicar a personas trabajadoras en el lugar de enfocarse a los esfuerzos operativos en perseguir a la delincuencia común.
0: Desde Notinoticias se hace un llamado a los comercios, empresas y contratistas de servicios de seguridad privada a verificar rigurosamente que el personal asignado a la custodia de bienes cuente con sus respectivas credenciales y permisos de la Dirección General de Controles de Armas y Municiones, estos vigentes y en físico. Esta previsión evita contratiempos legales para los trabajadores y asegura que las funciones de protección comercial se desarrollen bajo el estricto marco de la legalidad.
1: 17:30, hacemos una breve pausa comercial, enseguida retornamos con más información de su interés.

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2: Seguimos con más información a través de Noti Noticias. Estamos a 28 minutos de las 18 horas a través de la segunda emisión de la presentación de Noti Noticias. Le comentamos 5 diferentes capturas en operativos. La Policía Nacional Civil informó este día sobre los resultados de diversos operativos de seguridad y prevención ejecutados en los departamentos de Alta Verapaz y Petén, los cuales dejaron como resultado la detención de 5 personas por diferentes delitos.
3: En el primer caso, la institución policial detalló la captura de Ronnie, de 32 años de edad, en el municipio de Tactic, y de Ismael, de 25, en Fray Bartolomé de las Casas, ambos de Alta Verapaz. Los agentes de la policía confirmaron el decomiso de 2 pistolas, 2 tolvas y 8 municiones que los sindicados portaban de forma ilegal. Por un hecho similar, la policía reportó el arresto de Freddy, de 40 años de edad, en el municipio de Poptún, Petén, a quien las autoridades sorprendieron en la vía pública con una pistola sin la documentación de la Dirección de Control de Armas y Municiones.
2: Por otra parte, la Policía Nacional Civil hizo efectivas 2 órdenes de aprehensión vigentes en el departamento de Alta Verapaz. En la zona 7 de Cobán, las fuerzas de seguridad capturaron a Eric, de 38 años de edad, luego de que los agentes constataran que el sistema que es requerido por un juzgado por los delitos de homicidio en grado de tentativa y robo agravado en curso real. Finalmente, la policía confirmó la detención de Marcos, de 27 años de edad, en el municipio de San Miguel Tucurú, por tener una orden de captura vigente por el delito de estafa propia.
3: Gracias por informarse a través de Noti Noticias. El doctor Luis Pereira informa sobre el primer simposio de médicos en Cobán, organizado por los residentes de medicina interna del Hospital Regional de la Ciudad de Cobán, Alta Verapaz.
4: La verdad que estamos muy contentos. Hace 3 años nosotros comenzamos con este sueño. Nos costó un poco, lo quisimos hacer de la mejor manera, comenzar con la residencia de medicina interna. Este es nuestro 3er año. La verdad, muy contentos. Los compañeros residentes organizaron ellos el congreso con una muy buena participación de médicos, estudiantes, especialistas, y tenemos la visita casi que voluntaria de varios especialistas en varias ramas de la medicina interna. Y la verdad que estamos muy contentos, está manejándose un nivel bastante alto de contenido académico, y la verdad que pues se ha ido cumpliendo el sueño de tener algo pues que la población de Cobán merece y que se necesitaba en Cobán, que es una área de medicina interna. Y la verdad, desde ya queremos hacer la invitación a los médicos graduados a que se unan al departamento en cuanto a la oposición para realizar estudios de posgrado en el departamento como medicina interna, que es avalado por la Universidad de San Carlos de Guatemala. Ahorita pues están 10 médicos residentes ahorita trabajando con nosotros y también pues con el coordinador del posgrado, que es el doctor Carlos Mayén, que es quien ha estado dirigiendo a los residentes. Lo voy a pasar con él.
5: Posgrado de medicina interna que tenemos en el hospital es avalado por la Universidad de San Carlos de Guatemala. El proceso de oposición ya inició, ya pueden ustedes abocarse a las páginas oficiales de la Universidad de San Carlos de Guatemala, donde está el proceso de papelería, donde ustedes pueden indicar pues que quieren iniciar el proceso de residencia médica. El proceso pues es un proceso un poquito largo, incluye exámenes, incluye entrevistas, pero al final hacemos una escogencia nosotros después de la entrevista y pues están todos bienvenidos a participar. Es un programa que ya llevamos unos años, es un programa bastante bonito, no solo son rotaciones en el hospital que hacemos, también procuramos que salgan a otros hospitales, hacen rotaciones en el hospital Roosevelt, cardiología, neumología, infectología, cuidado crítico de adultos, hacen rotaciones en el hospital San Juan de Dios, hematología, intervencionismo cardíaco, nefrología. Los invitamos, es un programa que ha ido creciendo poco a poco con la ayuda de varios médicos, con la ayuda de varios especialistas.
3: Y continuamos con más información y uno de los temas que han creado polémica en el atletismo, el guatemalteco por exclusión de marchista. La designación de la delegación guatemalteca para los Juegos Centroamericanos y del Caribe 2026, que se celebrará en República Dominicana, generó inconformidad entre deportistas. En una citación de la Comisión Legislativa de Deporte, el marchista Hamilton Edgar Gudiel Popyoj, medallista de oro en los 21 kilómetros, según la Confederación Deportiva Autónoma de Guatemala, denunció anomalías en el proceso de selección. Señaló que no se validaron sus resultados en pista y que la Federación Nacional de Atletismo solicitó certificación de otros atletas, dejándolo fuera de la lista.
2: El entrenador Josué de León agregó que la Federación incluyó en el listado a competidores que ocuparon el primer y cuarto lugar en el campeonato de marcha, dejando fuera al segundo y tercero. Incluso uno de los seleccionados abandonó la competencia y otro fue descalificado, pero aún así fueron enviados a representar al país en Perú. De León denunció además presiones contra atletas como la pérdida de becas y falta de apoyo en competencias, lo que afectó su presentación o preparación para enfrentar rivales de alto nivel en la región.
3: En entrevista, Boun relató que se enteró de que su exclusión ya estaba en la capital, pese a que inicialmente le habían confirmado su participación. Era una emoción estar en el Centroamericano del Caribe, pero ya a la mera hora me dijeron que no estaba. Fue un bajón para mi vida, porque vengo entrenando día a día y estaba motivado, expresó el atleta. Y explicó que su entrenamiento lo realiza bajo la guía del entrenador José Luis Núñez en el estadio Verapaz José Ángel Rossi y en rutas de municipios de Chamelco y Cachá, donde se prepara con disciplina para alcanzar su próximo nivel competitivo.
2: Pou subrayó que la falta de comunicación y claridad en los criterios de selección afectó directamente sus aspiraciones de representar a Guatemala en República Dominicana. Entrenaba motivado y después de decirme que yo no estoy y me vine del trabajo, dijo en referencia al impacto emocional y deportivo que le generó la decisión. Sus declaraciones refuerzan las denuncias de irregularidades en la designación de atletas, donde se cuestiona la transparencia de los procesos y el manejo de recursos en el deporte nacional.
3: Horas con 40 minutos. El talento no debe depender del lugar donde se encuentra. El caso del marchista cubanero Hamilton Edgar Gudiel Popyoj vuelve a poner sobre la mesa una realidad que el deporte guatemalteco arrastra desde hace muchos años. Numerosos atletas del interior del país, especialmente de disciplinas como la marcha atlética y las pruebas de velocidad, consideran que para recibir mayor respaldo deben trasladarse a la ciudad capital, aun cuando cuentan con entrenadores capacitados en sus departamentos. Esta situación representa un enorme sacrificio. Muchos de estos jóvenes estudian en las universidades de sus lugares de origen y abandonan sus estudios para vivir en la capital. No siempre es una opción. A ello se suma que una beca cercana a los 2.200 quetzales mensuales difícilmente cubre una alimentación adecuada, hospedaje, transporte y las necesidades propias de un atleta de alto rendimiento. Guatemala necesita descentralizar el desarrollo deportivo. Los departamentos cuentan con talento, entrenadores, decimos, comprometidos y escenarios que pueden fortalecer el alto rendimiento. Lo que hace falta es igualdad de oportunidades, criterios transparentes en la selección de los atletas y una intervención que priorice a quien entrena y compite antes que la burocracia deportiva.
2: El uniforme de Guatemala debe ganárselo el atleta por sus resultados, su disciplina, su esfuerzo, sin importar su entreno en Cobán, Quetzalterango, Petén, Escuintla o la capital. El deporte nacional crecerá verdaderamente cuando el atleta sea el único requisito para representar con orgullo a nuestro país.
3: Y en más información, este día se dio a conocer el avance en los trabajos de modernización del Estadio Bella Vista, ubicado en el municipio de San Pedro Carchá, en el departamento de Alta Verapaz. Según informó el medio local, uno de los medios locales de acá de la región, las labores para la colocación de la nueva gramilla sintética marchan de acuerdo con el cronograma de tiempos establecidos por los encargados de la obra. Actualmente el personal técnico trabaja en la distribución de los materiales de soporte y nivelación sobre el terreno de juego utilizando maquinaria especializada para garantizar la calidad de la superficie.
2: De acuerdo con las estimaciones previstas, la fase 1 de este proyecto de infraestructura estará concluida en los próximos días. Posteriormente se procederá a ejecutar los últimos detalles técnicos para dejar el escenario deportivo completamente listo y en óptimas condiciones para el uso de los clubes y atletas locales. Se informó que esta obra forma parte de los proyectos de desarrollo impulsados por la administración municipal del señor alcalde licenciado Ervin Alfonso Catún Maquín, con el objetivo de recuperar los espacios públicos, fortalecer las instalaciones recreativas y fomentar la práctica del deporte en beneficio directo de la población de la tierra de los hombres peces.
3: Se hace un llamado a la crónica deportiva, delegados de ligas y a la afición en general a mantener atentos a los canales oficiales para conocer la fecha de finalización y los protocolos de entrega de la obra. Asimismo, se recuerda la importancia de cuidar y preservar estas nuevas instalaciones una vez sean habilitadas, garantizando así su durabilidad para la futura generación de los deportistas del municipio de San Pedro Carchá.
2: Tenemos más información en el deporte internacional. El caso de la Copa del Mundo, y es que Carlo Ancelotti inicia una nueva etapa al frente de Brasil. El reconocido entrenador italiano Carlo Ancelotti comenzó oficialmente su etapa como director técnico de la selección de Brasil con la mira puesta en la Copa Mundial. El estratega aseguró sentirse motivado para dirigir una de las selecciones con mayor historia en el fútbol internacional y destacó sobre todo que el talento de los jugadores brasileños. Ancelotti afirmó que buscará consolidar un equipo competitivo, recuperar el protagonismo del pentacampeón mundial y construir un proyecto sólido que devuelva la ilusión a miles de aficionados brasileños.
3: Bueno, y Argentina sigue soñando en el Mundial. La selección albiceleste protagonizó un vibrante encuentro de octavos de final al imponerse 3-2 al equipo de Egipto. En un partido cargado de emociones y alternativas en el marcador, el conjunto africano ofreció una férrea resistencia y obligó a los argentinos a exigirse al máximo durante los 90 minutos, demostrando por qué fue una de las revelaciones del campeonato. Cuando el partido parecía inclinarse hacia un desenlace incierto, Argentina sacó a relucir su jerarquía, experiencia y capacidad ofensiva para marcar la diferencia y asegurar el boleto a los cuartos de final. Egipto, por su parte, se despide del torneo con la frente en alto, dejando una imagen de entrega, disciplina y fútbol competitivo que fue reconocido por la afición. Con este sufrido pero valioso triunfo por 3-2, Argentina mantiene intacto su objetivo de conquistar el título mundial y ahora espera a su próximo rival con la confianza fortalecida tras superar a una de las pruebas más exigentes del torneo, y en este caso será Suiza.
2: Así es, amigos, volvemos y estaremos hablando más de la selección de Colombia y Suiza, definitivamente a través de la segunda emisión de Noti Noticias después de la pausa comercial. Únicamente quedan 14 minutos para las 18 horas.

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2: Seguimos con más información a través de Noti Noticias. Estamos a 12 minutos de las 18 horas. Cada vez que aumenta el precio de los combustibles, el golpe no lo reciben únicamente los conductores. Lo termina sintiendo toda la población, especialmente las familias de escasos recursos, que día a día hace esfuerzo para llevar los alimentos a su mesa.
3: El transporte de verduras, frutas, granos básicos, carne, leche y otros productos dependen del diésel y la gasolina. Cuando estos aumentan, los costos de distribución también suben. Y tarde o temprano, esos incrementos llegan al consumidor final. Es decir, el precio de la canasta básica vuelve a elevarse y el salario de miles de guatemaltecos alcanza para comprar cada vez menos.
2: Lo más preocupante para la población es escuchar que mientras el precio internacional del petróleo presenta descensos en Guatemala, los combustibles vuelven a encarecerse. Esta situación genera dudas y despierta la necesidad de una mayor transparencia para los consumidores y sobre todo que conozcan con claridad que los factores influyen en la fijación de los precios.
3: Las autoridades tienen la responsabilidad de fortalecer la supervisión del mercado, garantizar el cumplimiento de la ley y evitar abusos que perjudiquen a los consumidores. Del mismo modo, es fundamental que exista una vigilancia constante para que las reducciones internacionales también puedan reflejar cuando corresponda en el precio que pagan los guatemaltecos. En un país donde miles de familias viven con ingresos limitados, cada quetzal cuenta. Un aumento en el combustible representa menos dinero para alimentación, educación, salud y otras necesidades esenciales. Por ello, la decisión relacionada con los energéticos no debe realizarse únicamente desde el punto de vista comercial, sino también desde el impacto social y económico.
2: El desarrollo de Guatemala requiere estabilidad, reglas claras y confianza. La población espera que las instituciones velen por el bienestar colectivo y que las políticas públicas contribuyan a aliviar y no a aumentar el costo de la vida de quienes con esfuerzo sostienen la economía nacional.
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3: Bueno, y en un día como hoy, 7 de julio, Guatemala recuerda el fallecimiento de una de las grandes leyendas del ciclismo nacional, Jorge Surqué Canel, la Pulga Mixqueña, quien partió en el año de 1962 dejando un legado imborrable en el deporte guatemalteco. Nació en Misco el 19 de abril de 1930. Surqué provenía de una familia humilde y encontró en la bicicleta el medio para trasladarse a sus jornadas de trabajo como albañil.
2: Sin saberlo, ese esfuerzo cotidiano despertó un talento extraordinario que lo llevó a convertirse en uno de los mejores ciclistas de la historia del país. Su capacidad en la ruta y en la montaña lo convirtió en múltiple campeón nacional y en una figura destacada a nivel internacional. Precisamente en el año de 1957 alcanzó la gloria al conquistar la primera vuelta ciclística a Guatemala, una hazaña que lo inmortalizó como el primer campeón de la ronda nacional.
3: También brilló en la Vuelta a México y en las clásicas centroamericanas, demostrando que Guatemala contaba con un pedalista de talla internacional. A 64 años de su fallecimiento, Jorge Surqué sigue siendo un ejemplo de disciplina, sacrificio y amor por el deporte. Su nombre permanece grabado con letras de oro en la historia del ciclismo guatemalteco y continúa inspirando a las nuevas generaciones de pedalistas.
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2: Tenemos más información en el plano nacional. Juristas cuestionan argumentos para justificar continuidad de Walter Mazariegos. Analistas y juristas expresaron su desacuerdo con los argumentos utilizados para respaldar la permanencia de Walter Mazariegos como rector de la Universidad de San Carlos de Guatemala. Especialistas de derecho señalaron que la Constitución y la ley de probidad deben prevalecer sobre cualquier normativa interna de la universidad, por lo que consideran indispensable el cumplimiento del requisito del finiquito emitido por la Contraloría General de Cuentas para ejercer cargos públicos relacionados con la administración de recursos del Estado. Mientras tanto, la controversia continúa en los tribunales de la Corte de Constitucionalidad. Mantiene en análisis diversos recursos legales relacionados con la elección de las autoridades universitarias.
3: Y Arévalo pide legalidad en la USAC. El presidente Bernardo Arévalo se refirió a los incidentes ocurridos en la Universidad de San Carlos de Guatemala durante la reelección de Walter Mazariegos como rector. En conferencia de prensa defendió la presencia de la Policía Nacional Civil, asegurando que su actuación respondió a una orden de la Corte de Constitucionalidad para proteger el perímetro de la universidad. Arévalo explicó que los enfrentamientos incluyeron lanzamientos de piedras y agua desde el interior del campus y confirmó que una persona resultó herida en la cabeza. El mandatario señaló que la función principal de los agentes fue preservar la integridad de las personas y contener la violencia, garantizando también la seguridad de los manifestantes. Sobre la preocupación por el posible ingreso de armas, indicó que circula una fotografía cuya autenticidad aún no ha sido comprobada, por lo que servirá y revisarán los registros de seguridad de la universidad para destacar y descartar irregularidades.
2: En cuanto a la crisis institucional, Arévalo informó que el Ejecutivo interpuso un amparo ante la Corte de Constitucionalidad para que se declare ilegal el proceso de reelección de Mazariegos. Según el presidente, las irregularidades observadas colocan en duda la legitimidad de la rectoría, por lo que solicitó repetir la elección con garantías legales.
3: Diecisiete horas con 54 minutos. El licenciado Marco Antonio Chiquín de la Dirección Departamental de Educación de Alta Verapaz explicó que se está fortaleciendo la información sobre equiparaciones y equivalencias para estudiantes migrantes que retornan al país de Guatemala.
4: Bueno, nosotros el día de hoy estamos orientando y fortaleciendo la información hacia los profesionales que ejercen supervisión educativa sobre el tema de equivalencias y equiparaciones. Específicamente en el tema de equiparaciones, es un proceso que deben de hacer estudiantes, niños, adolescentes y jóvenes que vienen del extranjero, que estudiaron en el extranjero y se quieren incorporar al sistema educativo nacional. Hay una ley que nos indica que no podemos negar el derecho al acceso a la educación a ningún niño, ya sea nacional o extranjero. Y entonces está este proceso de equiparaciones, de donde los niños sin mayores inconvenientes se pueden integrar al sistema educativo nacional. Lo único que deben de hacer es cumplir con algunos requisitos mínimos, ¿verdad? Entonces es importante que nuestros compañeros de la franja de supervisión tengan esta información para que a ningún niño, joven, adolescente, pues le sea negado el acceso al sistema educativo nacional, ¿verdad? Ese es el tema primordial que estamos trabajando el día de hoy aquí con la franja de supervisión. Considero que uno de los retos y tal vez dificultades que tenemos, sobre todo donde no tenemos acceso a la tecnología, es que este proceso es completamente en línea. Las personas deben ingresar a una plataforma denominada BPM, de donde ingresan sus datos. Lo que nosotros requerimos básicamente es una constancia de nacimiento del niño o de la niña, ¿verdad? La constancia también de identificación del padre de familia. Entonces, estos dos documentos los suben a esta plataforma. Cuando el niño, por ejemplo, trae una documentación del extranjero, pero, por ejemplo, sobre todo vienen muchos niños migrantes de Estados Unidos. Entonces, los documentos vienen en inglés. Entonces, según el reglamento, indica que debe de haber una traducción jurada. Pero esa traducción jurada no la traen y es demasiado cara, sobre todo para los padres de familia que no tienen las posibilidades de pagarlo. Y por otro lado es que los documentos deberían de venir apostillados. Ese apostillado es una nota que le pone el consulado de Guatemala en Estados Unidos, por ejemplo, de donde indica que los documentos son auténticos y originales, pero los padres de familia no lo conocen. Entonces, cuando vienen aquí y se quieren integrar, piensan que ese es un requisito indispensable. Pero si los niños no lo traen, entonces está el artículo 17 de esta ley que indica que los niños se pueden incorporar sin documentación, ¿verdad? Entonces los incorporamos al sistema educativo de acuerdo a la edad que tiene el niño.
3: Noticias, información que orienta, análisis que hace pensar y periodismo comprometido con la gente y el desarrollo de Guatemala. Con esto cerramos una edición más de Noti Noticias. Gracias por informarse con nosotros desde Petén, Baja Verapaz y Alta Verapaz. Sigan en sintonía de las emisoras que conforman Corporación Radial del Norte. Muy buenas tardes.

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8: La Sub-23 continúa su preparación rumbo a Santo Domingo. La selección Sub-23 de Guatemala iniciará un nuevo microciclo de trabajo del 8 al 12 de julio como parte de su preparación para los Juegos Centroamericanos y del Caribe de Santo Domingo 2026. Posteriormente viajará a Estados Unidos para disputar 3 partidos amistosos internacionales, fundamentales para llegar con ritmo de competencia al torneo regional. Silverstone deja el campeonato al rojo vivo. Tras el Gran Premio de Gran Bretaña disputado el fin de semana en Silverstone, la lucha por el campeonato mundial de Fórmula 1 se mantiene muy cerrada. Los equipos ya comienzan a preparar la siguiente cita del calendario, conscientes de que cada punto puede ser decisivo en la pelea por el título.